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1: Arrancamos ya la segunda hora, señores y señores, déjese querer. Estamos hablando que es la adictiva con el buen Javi.
0: Y así como se dejan querer, también quieran su salud.
1: Exactamente, y para eso tenemos al doctor Benjamín que nos va a platicar de qué, cachorra.
0: Nos va a platicar acerca de un tema muy importante, que es lo acerca de la magia de la salud. También lo que es.
1: Exactamente, recuerden, abriendo esa parte de la sabiduría de comer bien, hablar bien, de pensar bien.
0: Quererse bien.
1: Eso es lo que uno necesita a veces en la vida. Y para eso, doctor, ¿cómo estamos? 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
0: Muchas gracias, doctor, por esta información.
1: 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Y qué bueno que así como nos cuidamos la salud, también cuidemos nuestro corazón hablando de la música.
0: Y es que Edén Muñoz regresa con esta canción al huapango, pero con un sonido alegre, fresco y muy bailable. La letra destaca esa tranquilidad de poder ser uno mismo con la persona que amas.
1: Dedicando una canción a aquel amor sincero, cachorra, el destino y la coincidencia de encontrar a la persona correcta sin buscarla. Una canción que dura 2 minutos 40 segundos, pero dura una vida de emociones. ¿Y qué te parece si la disfrutamos? Aquí nomás, la canción se llama
0: La magia de conectar.
1: Edén Muñoz en La Mejor.
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1: Y haciendo las 6 de la tarde con 9 minutos, dándole paso a esta segunda hora de emociones y también qué mejor que cotorreando. 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
0: La cita.
1: Pero encuerado, dice. ¡Ah!
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1: Pues cada quien, ¿no? 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
0: ya,
1: neta,
0: semana ya, que viene,
1: ya venimos viendo cómo se está armando el asunto y no manches, no te vas a perder este espectáculo que hasta por ahí cuenta un pajarito, los locutores van a hacer locuras, ¿eh?
0: El gato se va a quedar en tanga. ¡Ah!
1: ¡Qué rico! Ay, y que me cargue Soberano.
0: Y va a ver Facebook Live.
1: No, a mí que me cargue lluvia, la neta, no, quiero mojarme.
0: ¡Lluvia!
1: Vámonos, señores, mejor con más música, porque esto se está poniendo caliente. 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
1: Aquí nomás, y el buen Pato Machete, Coyo y Parra, si ese es vato, aquí nomás en la mejor
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1: ¡Uhú!

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1: Es el culpable con el fantasma. Ya son las 6 de la tarde con 23 minutos. Le mandamos un ¡ay, mi amor! A Doña Lupita, que nos está escuchando allá en la Colonia de México, como siempre. Y hasta la tierra de Ochintete nos pasamos también para saludarle. Mándales un arrimonzotote.
0: Su ¡ay, mi amor! Y su ¡órale, Don Lupe!
1: Ah, sí, ok, perfecto, ahí está. Señores, señores, recuerden que septiembre se está despidiendo, pero las promociones siguen vigentes. 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
1: Aquí nomás. 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Vámonos, porque la música ya suena. Son los super, super lamas. La canción C, así se llama.
0: Todo lo encuentro en ti.
1: Sí, yo lo sé. Deseenme más. 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
2: Y aquí vamos a la Mejor FM 100.7, ya siendo las 6 de la tarde con 30 minutos. Entramos de lleno con esta sección que tú ya conoces, Háblale al Chile. Hoy platicamos de esta fecha importante a nivel internacional. Hoy es Día Mundial de la Noticia.
3: Una fecha que busca destacar la importancia del periodismo y de contar con información confiable y basada en hechos reales.
2: Exactamente, y es que dentro de estos datos importantes, ¿qué y por qué se celebra? Originalmente fue instaurada en 2018 por iniciativa del Foro Mundial de Editores y en la Asociación Mundial de Editores dentro de la noticia. El objetivo es reconocer el trabajo de los periodistas y recordar que la noticia es confiable y fortalece la democracia, la participación ciudadana y el derecho a saber.
3: Y hoy el hashtag es, ¿cuál sería la mejor noticia que te podrían dar?
2: Mi mejor noticia que me podrían, me dirían que voy a ser papá, por ejemplo, ¿no?
3: Aquí dice que la persona
2: por tercera vez.
3: Que la persona que amo también me ama, dice.
2: La mejor noticia sería que los mosquitos se volvieran vegetarianos.
3: Aquí dice que por fin ya tendré mi casita.
2: ¡Órale! La mejor noticia que me pudieran dar que los científicos de la NASA confirmen que los extraterrestres ya llegaron a la Tierra, pero no nos hablan porque les da flojera socializar.
3: Dice que mi ex quiere regresar, sería la mejor noticia.
2: No manches, La mejor noticia es que la Profeco clausurará oficialmente el lunes y los mexicanos ya no tendrían que trabajar los inicios de semana por atentar contra la salud mental.
3: Aquí dice que mi patrón se va de vacaciones y por fin ya no veré su cara.
2: Oye, ¿sabes qué? La neta, esta me la mandaron y esta la quiero aplicar. ¿Cuál sería la mejor noticia? Que los tacos de pastor entren en la canasta básica mexicana y el gobierno se subsidiara los limones, las cebollas y el doble con copia de tortilla, ¿eh?
3: Ay,
2: esa no la pensaron, ¿eh?
3: Dice que me gané un viaje con todo pagado.
2: Órale. Oye, ¿sabes qué? También estaría chido eso, ¿eh? ¿Cuál sería la mejor noticia? Que las mamás mexicanas o tehuacanenas lograron la paz mundial tras amenazar a los líderes internacionales con lanzarles la chancla voladora si no se sientan a platicar, ¿eh?
3: Ay.
2: ¿Verdad? Ya no se le esperaban también, ma. ¿Cuál sería la mejor noticia para la cachorra para cerrar esta charla?
3: La mejor noticia sería que tengo mi carrito pagado del chain.
2: Bien, ¿eh? Mi mejor noticia es que me dijeran que no tengo deudas con, ya sabes dónde, la S, la A y la T. El que entendió, exactamente. Pues ahí está, bueno, ninguna multa, ¿no? Ahí está, señores, señores, para todos ustedes, interactúen con nosotros. ¿Cuál sería tu mejor noticia? Dice, a mí, que me aumentaron el sueldo, nos dicen por acá.
3: Sí.
2: A mí dice que me digan que voy a ser papá por segunda vez. Muy bien, muy parecida a la otra.
3: Que hoy empieza una etapa mucho mejor para mí.
2: Otra dice que me gané la lotería como lo quería hacer Don Ramón. Ahí está.
3: Aquí dice que ya me fui a Tehuacán. Esa no.
2: Bueno, también porque hay que nuevos sueños, ¿no? Nos vamos con más música, señores. Ahí está. ¿Cuál sería el hashtag el día de hoy? ¿Cuál sería para ti la mejor noticia, Marichuy García? ¿Eh? Que su bebé tenga una beca. O sea, me refiero a su hijo, ¿vale?
3: La mejor noticia le sería un bebito con tus ojos.
2: Dale. Escuisillos, aquí nomás.
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0: Y aquí nomás en la mejor FM 100.7, 15 minutos ya y las 7 de la noche. Se llama Nuestro Secreto. Es la voz del señor Josy Cuen, ex vocalista de la arrolladora Banda El Limón.
1: Oye, qué espectacular canción, Rolota.
0: Exactamente, cachorra, Rolota. Pero sabes que también espectacular momento es el que vamos a vivir también con el palomazo de la mejor FM. Ya lo estamos viviendo, mejor dicho, para todos los amantes de cantar, hasta en el baño, en la combi o donde quieran. Recuerden que el palomazo llega a conocer a los amigos de Frutirrico. ¿Quiénes más son los que se suman, cachorra, para darle vida a esta gran promoción?
1: Y es que no importa si cantas bien o no cantas bien, si afinas o no afinas, tú tienes que mandarnos tu audio cantando a todo pulmón.
0: Exactamente, también están los amigos de Toyota Tehuacán y los amigos de Abastecedora de Limpieza.
1: Así que manda tu audio, todavía tienes tiempo al 238-152-8794.
0: Nos vamos con un estreno musical de esos perrones. Y es que a veces hay personas que dices, yo no tomaba, yo no hacía despapalle.
1: Es cuando llega la sonsacadora.
0: Exactamente, y en esta ocasión viene de forma femenina. Ahí los tuvimos en una activación del gasolinazo. Son los Muñecos del Norte desde la tierra chilanga, fundados por don Juanito López Mendoza en 2011. Ahora nos presentan esta canción que bien lo dices, ¿eh?
1: La sonsacadora.
0: Se llama Alma Sánchez la cachorra. No, la sonsacadora. No, no, no. Aquí nomás.
1: Es la mejor FM.

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2: Y aquí nomás en la mejor FM. Señores, señores, entramos de lleno antes de entrar con los cachorroscopos. Saludos allá para ¿quién? Para el número uno de que escuchando a la mejor FM, ¿ok? No dijo específicamente quién. Saludos, por favor, para Simón Monjarás. El cumpleaños, le deseamos que se la pase súper bien en compañía de sus queridos. Hasta San Pedro, Chico Zapote, Cuicatlán, Oaxaca, de parte de Caricia Maylin del Río. ¡Órale! ¡Felicidades! ¡Qué bien la pases! Ahorita te vamos a leer tu signo. Mándanos cuál es tu signo para que de paso pues celebres tu cumpleaños con amor, ¿no?
3: Hoy porque vamos a saber qué les depara en el amor.
2: ¿Qué les depara en el amor, cachorra? ¿Cuál es el primer signo que se asoma?
3: Libra. Una persona del pasado podría volver a aparecer. Antes de abrirle nuevamente la puerta, piensa en lo que tú realmente quieres.
2: ¡Órale! ¿Quién significa este signo? El signo de Capricornio.
3: De Capricornio. Estás entrando en una etapa de mayor claridad sentimental. Si alguien te interesa, podría ser momento de dar un pequeño paso.
2: Y el tercer signo, que es arriba a través de los WhatsApp de la mejor.
3: Sagitario. El amor llega con un toque de aventura. Una salida inesperada podría convertirse en un momento muy especial.
2: Signo de Cáncer. Terminación 4911.
3: Cáncer, ¿cómo te irá? Tu corazón estará muy sensible. Es un buen momento para decir lo que sientes y dejar atrás dudas que no te dejan avanzar.
2: Ahí está, si quieres saber tu signo, pídelo a la cachorra que ya te lo manda en respuesta a través del WhatsApp. Y bueno, nos estamos despidiendo, saludos allá para el buen Angelito, terminación 53. No nos dicen desde dónde nos escuchan, pero le mandamos el saludo al Angelito, que están en Confecciones Bambuchas. Arre, pues, a toda la bandera de Confecciones Bambuchas. ¿Desde qué maquila? Oye, repórtense las maquilas, ¿no? Para mandarle su arrimonzo, mi amor. O su
3: los
2: órale,
3: Bambuchas son los que siempre están presentes.
2: El Club de los Animales también allá arriba, ¿no? Los amigos de la Laguna Zapata también animalito. Siempre se reportaban. Bueno, nos estamos despidiendo. Oye, saludos para los amigos allá también de Servicios León. Les mando un saludo a la distancia, que a cierto me atendieron. La verdad, andaba un poco despintada mi cara y me van a dar una afinación, una reparación. No, les mando saludos allá a toda la familia de Servicios León, echándole siempre los kilos. Nos vamos con este tema. Nos despedimos. Es mi bello ángel.
3: Natanael Cano.
2: En esta versión de corrido tumbado. Se quedan en buenas manos porque llega Marichuy García.
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2: Hasta la medianoche y a las 10, recuerdan, llegan las noventeras. Hoy, rindiéndole un pequeño homenaje, el flaco a las 4 estuvo con el especial de José José, ¿no? Pero Chuy no se quedará atrás, también le puedes ver otras de José José, de esas que no hayan tocado.
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2: Exacto, bacacho a un lado, hielitos, exacto, a las 2, hasta las 2 de la noche tiene chance. Total, el patrón ya te dio permiso. Aquí nomás. Nos despedimos, que tengas una excelente noche, si Dios lo permite, mañana regresamos con más, en la mejor.
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1: La noche ha caído y es momento de que estas criaturas del Señor se vayan a lavar, a barrer y trapear. Nosotros nos vamos a recargar de buena vibra y amenazamos con regresar. 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

Y aquí nomás, en la mejor FM 100.7, acabas de escuchar a Tiny, Los Ángeles Azules y Pael. Te la estoy firmando con Julián Álvarez y todo que ver con los Parras. Soy Marichuy García, te estoy acompañando desde este momento hasta la medianoche. Quédate conmigo que vamos a disfrutar de una tarde-noche bastante coquetona y por supuesto cuando el reloj marque las 10 llegarán las noventeras de la mejor. Así que acompáñame, disfrutemos mientras tanto estos 100 minutos con buena música y me quedo contigo. Ahora, ¿qué te parece si escuchamos una clásica del grupo Límite? Se titula Hasta Mañana. Aquí nomás, en la mejor FM 100.7. Estas rolitas las escuchas en las noventeras. Aquí nomás.

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0: aquí nomás, en la mejor FM 100.7, miren el estilo único, inigualable del señor Vicente Fernández y el ayudante. Antes quiero volar con Vero y Quique Giles, la JP de Gerardo Ortiz y Fracaso Seguro con la arrolladora Van de Limón. Oiga, bandita, pues ya estamos bien cerquitita de la mejor lucha. Solo la vivirás en la mejor FM 100.7. 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Con los trancazos de todos nuestros invitados. Soy Marichuy García esta noche acompañándote a través de la frecuencia 100.7 de la Mejor FM Tehuacán. Ahí viene el rayito colombiano y su baile de la ranita. Aquí nomás en la Mejor FM 100.7.
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0: reportero, oye, Ramón Ayala, que se presenta en la México, ¿verdad? En donde Vicente Fernández, Juan Gabriel, ¿verdad? Pues llenaron absolutamente y ahora Ramón Ayala, el rey del acordeón, pues dice adiós, ¿verdad? El señor tiene 80 años y lo único que les puedo decir es que Ramón Ayala, lo único que nos debe es esa bioserie que estaban produciendo y que por el motivo que tú quieras detenían, ¿verdad? Que nos cuenten la historia completa de Ramón Ayala. Por ejemplo, ustedes busquen la historia musical de Ramón Ayala, se van a sorprender, se van a tardar poquito en escucharla porque son más de 100, o sea, discos, ¿verdad? Le llamaban, son más de 100 producciones completas con 14, 15 temas, muchos recopilados, pero qué bárbaro, o sea, 113 discos hizo don Ramón Ayala. Vaya trayectoria de 70 años, dice él, porque desde que tenía pues 8 o 9 años él ya andaba chambeando con el acordeón. Ramón Ayala se baja del escenario a fuerza, no por gusto, es la edad corta.
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101.7 que acabas de escuchar, pues nada más y nada menos que a Cornelio Vega y su dinastía con Cómo le explico, el dueño de tu amor del grupo Jalado de Oscar Bacano y La cama helada con Germán Montero. Eso estuvo sonando en tu radio hace unos instantes. Soy Merche García acompañándote esta noche a través de la frecuencia 100.7 de la mejor FM Tehuacán. Y por supuesto, para seguir celebrando la vida del príncipe de la canción, ¿qué te parece si recordamos un poquito de este señorón de la música que con su voz nos conquistó? Ahora, en voz de Banda La Ejecutiva, esto se titula Homenaje a un Príncipe. Es un medley que La Ejecutiva preparara ya hace un par de ayeres. Aquí nomás, en la mejor FM 100.7, con esta rolita. Cerramos la primera hora en la que yo te acompaño desde el centro de la ciudad a través de la mejor FM 100.7. Aquí nomás.

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0: Aquí nomás en la mejor FM 100.7, más mal de lo normal, son los Yes Yes, Grupo Mojado. Por supuesto, es de lo más nuevecito de los Yes Yes, Hoja en Blanco. Esta clásica de Monchi y Alexandra que escuchas aquí en la mejor FM, ahora en esta versión que hace bastante sentida, bastante bonita, Majo Aguilar. El Terco con Pancho Barraza y obviamente te acompaño esta noche. El reloj está marcando las 8:13 desde el corazón de Tehuacán, Puebla, aquí nomás en la mejor FM 100.7.
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Y aquí nomás, en la mejor FM 100.7, acabas de escuchar a Saúl El Jaguar y Grupo Clasificado con ¿Por qué te vas? Homenaje a la salsa del mundo, Alberto Barros y a la luz de la luna, Gabito Ballesteros y Pepe Walker. 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Soy Merche García, aquí nomás en la mejor FM 100.7, y te dejo a Américo y adiós amor. 8:33, aquí nomás.

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1: Flachazo grupero con el reportero. Oye, la queridísima Mariana Treviño, que pues es una voz impecable y fantástica, ¿verdad? Y que está participando en Mentiras, el musical. Pues sí va a seguir, ha estado en la Unión Americana con la gira, en fin. Ella sigue, aunque hubo un problema serio, grave, un señalamiento de violencia en contra de una compañera de trabajo, maquillista, vestuarista, ¿verdad? Y pues que se dieron una zangoloteada, o ella, Mariana Treviño, la zangoloteó, pero eso está todavía aclarándose. Y lo importante para el musical es que Mariana Treviño sigue en la gira Mentiras, luego de los rumores de su salida. Y lo otro, pues, a portarse bien, o si no, pues denuncia. ¡Tarta!
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Y aquí nomás, en la mejor FM 100.7, acabas de escuchar Pobre Secretaria con Mariana Treviño de esta Mentiras, la serie. Y obviamente, después de ese flachazo grupero, híjole, qué locura. Además, sin aire con Aarón y su grupo Ilusión y el Junior Clan, Me Desespero de los Jaguarú. Y claro que sí, estás escuchando la mejor FM 100.7. Yo soy Marichuy García, vuelvo contigo cuando el reloj marque las 10 de la noche. Recuerda que somos la estación que te lleva a la mejor lucha, sí. La mejor lucha se vive con la mejor FM. Saludos a mi ex. Eso dice Edwin Luna y la Tracalosa de Monterrey. Ya regreso.

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1: ¡Flachazo grupero con el reportero! Oye, Ramón Ayala, que se presenta en la México, ¿verdad? En donde Vicente Fernández, Juan Gabriel, ¿verdad? Pues llenaron absolutamente y ahora Ramón Ayala, el rey del acordeón, pues dice adiós, ¿verdad? El señor tiene 80 años y lo único que les puedo decir es que Ramón Ayala lo único que nos debe es esa bioserie que estaban produciendo y que por el motivo que tú quieras detenían, ¿verdad? Que nos cuenten la historia completa de Ramón Ayala. Por ejemplo, ustedes busquen la historia musical de Ramón Ayala, se van a sorprender, se van a tardar poquito en escucharla porque son más de 100, o sea, discos, ¿verdad? Le llamaban, son más de 100 producciones completas con 14, 15 temas, muchos recopilados, pero qué bárbaro, o sea, 113 discos hizo don Ramón Ayala. Vaya trayectoria de 70 años, dice él, porque desde que tenía pues 8 o 9 años, él ya andaba chambeando con el acordeón. Ramón Ayala se baja del escenario a fuerza, no por gusto, es la edad corta.
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0: 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Marisol García. Hasta la medianoche. En Las Noventeras de la Mejor FM 100.7. ¡Comenzamos!

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Y aquí nomás, en la Mejor FM 100.7, estás escuchando a las noventeras de la mejor. Pónganse cómodos, respiren hondo, sí, el olor a petricor allá afuera. Y dejen que el corazón se nos llene de pura nostalgia noventera. La lluvia está cayendo ya desde hace rato en Tehuacán y por supuesto aquí en el centro se escucha con ganitas. Les tengo una noticia muy especial, dejen que los llene la nostalgia noventera. Y esta noche en las noventeras el programa se va a vestir de gala porque haremos un tributo inolvidable al más grande, al príncipe de la canción. Y vamos a recordar esos temas eternos en las voces de aquellos grupos, solistas, bandas que lo han homenajeado e interpretado a lo largo de los años. Suéltame ya tu WhatsApp a cabina, mándame tu saludo y dime cuál es el cover o tu versión favorita. Vamos abriendo el baúl de los recuerdos que nos mueve. Banda Machos nos interpretó Sueños Compartidos de su disco Regresan. En 1996, una original del Ángel del Rock de Laureano Brizuela. Luego, le pusimos una pausa con voz inigualable a José José y el tema Mientras Llueve de su álbum Un Grande Amor del 94. Y cerramos este primer agarrón con el encanto pop de Abracadabra y su clásico En Realidad. Sigamos en la sintonía, pues, y arranquemos oficialmente estas noventeras de la mejor. Continuando el homenaje especial de esta noche para darle un abrazo calientito al alma con una joya imperdible. Ahora vamos a escuchar la maravillosa voz de Natalia Lafourcade junto al propio príncipe de la canción. En un clásico maravilloso. Se titula Una Mañana. ¿Y qué te parece si le subes el volumen a la Mejor FM 100.7? Aquí no más. Disfrútala y cuéntame. ¿Qué otra rola, qué covercito en voz de quién quieres escuchar? Aquí nomás.

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0: Y aquí nomás, en la mejor FM 100.7, escuchaste La Cima del Cielo, un clásico de los noventas, pero en esta versión que lanzara Ricardo Montaner recientemente al lado de Bronco, haciendo diferentes crossovers con algunos otros artistas. Y qué manera de remover el tiempo con esta frescura, con algo que está cambiando. De Julieta Venegas, un álbum de 2002. Éxito que consolidó ese sello, esa voz, esa forma de proyectar con un pop latino bastante alternativo. Soy Marichuy García, estás escuchando las noventeras de la mejor FM 100.7 y recuerda, somos la estación que te llevará a la mejor lucha y solo la vivirás con nosotros. 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Y vamos, de ese giro en el destino nos levantamos con este tributo. Y ahora alguien me sugirió que soltáramos una rola que hiciera Carlos Rivera, y precisamente con la magia de la tecnología, pues básicamente combinara su voz al lado del príncipe de la canción. Esta rolita salió en el año 1980 y por aquí de finales del 2020 y tantos, Carlos Rivera haría al lado del príncipe de la canción. Se llama Amor, Amor. Espero les guste esta versión, me la sugieren y vamos a ver qué tal. Aquí nomás, en la mejor FM 100.7.
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0: Y aquí nomás, en la mejor FM 100.7, nostalgia pura noventera con los Mier y su muñeca Ojos de Miel. Y qué manera de suspirar con esta delicadeza en el pop de Pienso en Ti y Thalía. Era 1990, debutaba con este álbum como solista que marcó el inicio, obviamente, de su reinado en la música latina. La señora de Motola al día de hoy, wow, definitivamente nos ha puesto a bailar, a cantar y a disfrutar precisamente todas sus canciones. Y quien no recuerda todo ese, ahora sí, ese tour de las Marías que en la década de los 90, híjole, ¿a cuántos de ustedes no sentaron en las salas a mirar a todas las Marías junto a tu abu? Yo, para empezar, María la del barrio, neta. A mí no, ahora sí, yo admito que me tocó ver con al lado de mi mamá Emma, María la del barrio, neta que sí. ¿Y a ti cuál te hicieron ver? Yo soy Marichuy García, esta noche acompañándote a través de la frecuencia 100.7 de la Mejor FM Tehuacán. Y te recuerdo que a lo largo de esta noche estaremos colocando algunas rolitas tributo al señor José José. Hoy el especial estuvo lleno de sus canciones, pero en esta hora nos daremos a la tarea de colocar rolas que son tributo al príncipe de la canción. Y esta que suena a continuación será también un tributo. Y obviamente, pues es de un personaje, de un cantante que ha estado en boca de todos en estas últimas semanas. Y obviamente, las cadenas del amor se entrelazarán llevándonos hasta 1981. Es el inmortal José José y esta versión que Alex Syntek nos presenta de Preso, un clásico de 1981, aquí nomás en la Mejor FM Tehuacán.
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Y aquí nomás, en la mejor FM 100.7, bienvenidos y bienvenidas. ¿Qué onda? Estás escuchando las noventeras de la mejor FM 100.7. Respiren profundo, sigan poniéndose cómodos, saquen la tacita de café, aprovechando que la lluvia está aquí disfrutando, haciéndonos disfrutar de la noche. Y dejen que la música nos transporte en el tiempo. Abrimos el baúl con esta sabrosura tropical y el ritmo que no deja a nadie sentado. Son los Caracoles y su clásico Tonto Corazón de 1999. Seguimos en la pista con la fuerza interpretativa y la elegancia del inconfundible Rafael y su himno Como Yo Te Amo del año 1980. Y cerramos con esta potencia norteña de Bronco y sus inolvidables Pastillas de Amnesia de 1993. Obviamente, seguimos en la sintonía, la frecuencia 100.7 y arrancamos oficialmente esta segunda hora de noventeras. En este recorrido de tributos y nostalgia para mantener el corazón a flor de piel con esta versión electrizante, recuerda que hoy estamos rindiendo homenaje al príncipe de la canción con estos tributos que diferentes bandas, solistas, agrupaciones hicieran para él. Ahora te voy a presentar esta versión de Moenia y un clásico llamado Volcán. Era 1978 cuando se presentaba esta rola, pero Moenia le dio su toque especial. Espero te guste. Y esto viene en un álbum que muchos rockeros hicieran precisamente al príncipe de la canción y se llama Homenaje a un príncipe, bajo el sello de Records, RCA Records Label. Aquí nomás en la mejor FM Tehuacán.

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0: aquí nomás, en la mejor FM 100.7, acabo de escuchar Romeo y Julieta con el único e inigualable, sí, Jorge Domínguez y su superclass. Después de eso fuimos viajando en el tiempo y qué belleza de canción, que es lo que sonó algo de Yuri y qué manera de movernos el corazón. Era 1987 y un disco que se llamaba Aire. Y cuando baja la marea, se colocaba en las listas de popularidad. Saludos para Teresa Serapio, que cumple años, que se la pase de maravilla. Nos escucha en Santiago, Meoatlán, de parte de sus hijos, su esposa. Y bueno, pues muchos saludos para ella. Y también nos están mandando WhatsApp audio, a ver qué es lo que dice la bandita.
1: Hola, Martín, muy buenas noches.
0: Hola.
1: Saluditos en cabina. Saludos para mi esposa Teresa, que hoy cumple años. Enhorabuena en nombre de todos sus hijos, su esposo. Un abrazo para hacer con una canción de liberación, la de regalo de amor. Te escuchamos aquí en Santiago, Meoatlán. Gracias, aquí nomás la mejor 100.7. Gracias, Maricel.
0: Claro, más adelante te coloco a liberación. Y sí, antes de sonar esta complacencia, vamos a pasar y continuamos con este breve homenaje que hacemos en este espacio. Y de ese amor que arrastra las olas, nos vamos a sumergir en un clásico del 83. Sigamos celebrando la vida del príncipe de la canción, ahora acompañado de su ahijado. Es Cristian Castro, aquí nomás, en la mejor FM 100.7.
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Disfrutamos la magia de la voz y la composición del señor Alejandro Sanz desde el otro lado del mundo, poniéndonos a vibrar. Oigan, pues les cuento que ya se acerca nuestro día especial. 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Anótalo, ponlo ahí en cualquier lugar especial de la casa, porque ese día tenemos una cita. 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Pues yo soy Marichuy García. Ha llegado el momento de decir muchísimas gracias por haberme acompañado. Te dejo ya esta noche y, por supuesto, como lo prometí, es deuda. Este día hemos estado sonando rolitas precisamente de aquellas agrupaciones o de aquellos solistas que le dieron un toque diferente a los homenajes al príncipe de la canción. Hoy celebramos su vida, hoy celebramos a un grande. Soy Marichuy García y esta versión de Desesperado se queda para ti en voz de Manuel Mijares, de un álbum llamado Honor a quien honor merece. Fue grabado bajo el sello de Arriola Music y obviamente aquí está José José. Aquí nomás, en la mejor FM 100.7, es la voz de Manuel Mijares y está clásico. Buenas noches, soy Marichuy García, te mando muchos besitos de inicio de semana. Hasta mañana.

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1: Hola, hola, bienvenidos una vez más a este espacio de Ya Oíste. Yo soy Génesis Sainz, más que feliz, emocionada de tratar un tema pues del que se habla muy poco, la sarcopenia. A veces te sientes con menos fuerza, te cuesta más trabajo cargar cosas, subir escaleras, levantarte de una silla. Pues todos esos puntos hoy los vamos a aclarar. Y para eso tenemos una invitada muy especial. Nos acompaña la doctora Claudia Santillán Arriaga, que es especialista en medicina interna. Doctora, bienvenida. Muchas gracias.
5: Muchas gracias. Buenos días. Gracias por la invitación. Y bueno, vamos a hablar de lo que la sarcopenia, como lo mencionaban ahorita, conocido desde ya muchos años, últimamente en boga en México. ¿Por qué? Porque vamos todos para ese diagnóstico o ese síndrome que actualmente se conoce. A la sarcopenia se le menciona como sarcopenia del latín y griego, que es sars, carne, penia, disminución, que es disminución del músculo, o también se le conoce como miopenia, músculo mío, okay. Penia, disminución. Y esto va unado a otros términos que se llaman dinamopenia, que es disminución en la fuerza, y por consiguiente también la cratopenia, que es la disminución en el músculo, disminución en la fuerza, y por consiguiente disminución en la actividad funcional diaria. Anteriormente se conocía que era un síndrome geriátrico, porque todos los cambios que vamos teniendo a partir de los 65 años van generando parte de estos síndromes geriátricos. Pero conforme han avanzado los años y los tiempos, se han hecho varios estudios condicionando que no solamente el paciente geriátrico, sino también el paciente que tiene enfermedades metabólicas, como pueden ser la diabetes, la obesidad, la insuficiencia cardíaca y recientemente más estudios sobre la enfermedad renal crónica.
1: ¿Cómo lo podemos como centrar de que no solamente es algo para la gente mayor, sino que es como un desgaste prematuro, se podría decir?
5: Sí, un desgaste prematuro. Ya fisiológicamente a partir de los 50 años empezamos a tener cambios en las células de todo el cuerpo, pero ahora México desafortunadamente somos el primer país de obesidad infantil. Al ser el primer país de obesidad infantil vamos generando mayor peso en nuestra estructura muscular y en futuro podemos llegar a desarrollar lo que es la obesidad, lo que es la diabetes mellitus y por consiguiente las enfermedades cardiometabólicas como la insuficiencia cardíaca. Entonces, todas esas enfermedades al tener un desgaste progresivo y crónico van a dar una disminución en la masa muscular corporal. Se comenta que después de 50 años vamos perdiendo por cada año un 2% de masa muscular.
1: Wow.
5: Y después de los 65 años esto puede incrementarse hasta 13 a 24%. Anual, pero si tenemos otras enfermedades o no hacemos actividades preventivas, podemos llegar a un grado mucho mayor que puede llevarnos inclusive a la muerte.
1: ¿Cómo vamos a diferenciar que a lo mejor estamos en una buena etapa para tomar acción y decir, bueno, voy a hacer ejercicio o esto? O en dado caso, ¿cómo sé que yo tengo, ya estoy empezando con la sarcopenia o esta parte prematura?
5: En un paciente mayor de 65 años, ya podemos pensar en la sarcopenia. ¿Por qué? Porque tenemos alteraciones en todos estos factores sensoriales, marcha, se van modificando. Si estamos mucho tiempo en una sola posición, vamos a hacer contracturas musculares. Entonces, cuando yo me quiero estirar para ese ejercicio, me duele. Y si me duele, ya no lo hago o ya no lo realizo. Y un adulto mayor, que son afortunadamente no es una gran mayoría, porque ya actualmente vemos en los parques, en los gimnasios, en algunos bosques, mucha gente mayor haciendo actividad física. Entonces, ese poco que nosotros le invertamos en el ejercicio, que se considera que son 30 minutos al día o 150 minutos semanales distribuidos en lo que nosotros podamos administrarlo de acuerdo a nuestros tiempos, nos va a ayudar mucho. Pero no solamente se considera que sea la caminata, la yoga, natación, que son ejercicios aeróbicos, sino también ya incrementarle un poquito en peso, ya sea con un poco de mancuernas, con polainas, o inclusive podemos en casa, si no puedo comprarme mi mancuerna o polaina, puedo llenar unos botecitos de agua o un recipiente con arroz, con frijol, con lenteja, con alpiste y cargarlos.
2: Claro.
5: Y en las piernas podemos hacerlo con la tela que tenemos en casa, que ya no nos sobra, llenarlo igual, se considera que sea de arena, pero no vamos a tener arena tan fácilmente, llenarlo igual con la semilla más chiquita que tengamos y ponerle un resortito o ponerle un velcro o unos broches para que lo podamos agregar tanto a los brazos como a las piernas. Y unos minutos, de 5 a 10 minutos que lo hagamos en casa, en lo que vemos las noticias, la televisión, nuestro programa favorito, o inclusive ya hay programas de ejercicio, sobre todo para adulto mayor, hay que hacerlos. Y con ese pesito que le pongamos nos va a ayudar a disminuir ese riesgo de la sarcopenia a corta edad. Cualquier paciente que tenga enfermedades crónicas, vamos a mencionar diabetes, obesidad, enfermedad cardíaca, paciente geriátrico, que curse con una recaída, como son una enfermedad o que requiere estar en el hospital por algún proceso infeccioso o descompensación, o inclusive que pueden llegar a requerir aditamentos como ventilación mecánica, están postrados en cama. Entonces su músculo no lo moviliza.
2: Claro.
5: Entonces muchas veces podemos ver al paciente hospitalizado y el familiar va y nos apoya a darle de comer en la boca, lo tiene apapachando en la cama y no, al contrario, llegando hay que moverlo, sentarlo, que él coma para que no pierda esa funcionalidad. Y aquí tenemos que pedir apoyo, si lo hubiera, con una fisioterapia para que nos esté apoyando qué ejercicios puede mantener durante esa hospitalización para que se desgaste menos y pierda menos músculo. Otro es nutrición. Desde que llega el paciente al hospital, hacemos como un plan alimenticio para no perder tanto músculo y garantizar que el paciente esté ingiriendo su alimento. E inmediatamente que se egresa, mandarlo a rehabilitación física, a nutrición, psicología, si está en condiciones, y psiquiatría.
3: La proteína que venden o que pues consumen, que es como un suplemento, ¿eso ayuda? ¿O estamos hablando de mejor natural?
5: De todo natural. Mucha de la gente que va al gym le sugieren suplementos proteínicos, pero muchas veces pueden dañar o el hígado o el riñón. Claro. Y hablamos que la enfermedad del riñón es una de las que más sufren de sarcopenia. Wow. Entonces, nuestro músculo ya está establecido. Lo importante es trabajarlo y mantenerlo y movernos. Ya sea que yo tenga una enfermedad renal o cualquier enfermedad, mientras yo me mantenga activo dentro de las posibilidades, yo mantengo mi músculo. Pero si el paciente va a perder peso por la misma enfermedad y yo le doy un aditamento o un suplemento, todo es de preferencia natural, porque eso nos va a ayudar desde la digestión, desde la salivación, de la masticación, la deglución, la absorción de nutrientes, que es mucho mejor a darle un suplemento preparado. ¿Por qué? Porque la absorción va a ser diferente. Sí, y eso se llama un suplemento que Exacto. no equivale a la alimentación. Y muchas veces los familiares o los pacientes dicen, deme una nutrición, ¿por qué no me da hambre? Es por eso un suplemento nos ayuda, pero no sustituye a la alimentación.
3: Yéndonos a la prevención, para que no lleguemos, o sea, en estos casos yo que tengo 27 años, ¿no? Y yo no quiero que cuando llegue a la edad de los 60 tenga sarcopenia. ¿Qué puedo hacer desde yo ahorita para decir, voy a prevenir?
5: Si una persona es sana, no tiene ninguna enfermedad, ninguna comorbilidad, puede tener una alimentación, pero siempre sería ideal llevarlo a cabo con un nutriólogo.
3: Okay.
5: Y conjunto con un dietista, ya que el nutriólogo nos detectó que estamos sanos, entonces el dietista nos puede dar inclusive ciertas recomendaciones de cómo balancear lo que es el plato saludable, donde un porcentaje son verduras, carnes, cereales, proteínas y en sí todo, y sobre todo los líquidos.
2: Claro.
5: Sobre todo hidratarnos en forma correcta, porque nuestro cuerpo se basa en toda esta homeostasis o que sea todo parejo para que pueda absorberse todos los nutrientes. Y sobre todo, no saltarnos alimentos.
3: Importante.
5: Eso es algo muy importante, porque si no llevamos el desayuno, comida y la cena, entonces nuestro cuerpo va a tomar energía de donde no tiene y entonces va a empezar a alterar todo el metabolismo. Trata de hacer un sueño reparador.
3: Nuestro cuerpo habla y hay que escucharlo, hay que saber escucharlo y tomar el tiempo para darle, porque nada más tenemos una sola vida, hay que cuidarla. Nos vemos en el siguiente episodio de Ya Viste. Yo soy Génesis Zaine Silva. Hasta luego.

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4: Lunes 28 de septiembre del 2026. Yo soy Miguel Ángel Fernández. Esto es Duro y a la Cabeza, sin censura. La población de Baja California Sur, Sonora y parte del norte de Sinaloa deben de mantenerse alerta ante los efectos del huracán Polo.
5: Este es un aviso especial del Servicio Meteorológico Nacional de la Comisión Nacional del Agua para informar y actualizar el estatus de Polo, que se encuentra como un huracán categoría 3 en la escala Saffir-Simpson, muy próximo a impactar las costas centrales de Baja California Sur. Presenta vientos máximos sostenidos de 185 con rachas de 220 kilómetros por hora. Se clasifican como un huracán mayor y puede generar muchos daños a la infraestructura y a la población. Así que se recomienda a la población de Baja California Sur y Sonora continuar el seguimiento de este sistema durante las próximas horas. Estamos esperando que el día de hoy por la tarde ya esté muy cercano de impactar la costa central de Baja California Sur en inmediaciones del municipio de Comondú, pasando muy cerca de Loreto y también en el extremo de Mulegé. De acuerdo al pronóstico, para hoy a las 18 horas se va a tener vientos de 185 kilómetros por hora con rachas de 220. Los efectos van a comenzar a sentirse durante las próximas horas en toda la porción central del estado de Baja California Sur, por lo cual usted debe de mantenerse a resguardo ante estas condiciones meteorológicas adversas pronosticadas para las próximas horas. El viento que se podría sentir, ya lo vimos, de 185 con rachas de 220 kilómetros por hora en toda la porción central del estado de Baja California Sur. Algo muy importante es que puede haber un incremento del nivel del mar por marea de tormenta y va a generar inundaciones principalmente en Cabo San Lázaro y en Puerto San Andresito, donde se espera la mayor afectación en términos de marea de tormenta y de oleaje muy severo que estamos pronosticando en los próximos días. Durante el día de hoy, lunes, atravesará Baja California, después interna al Mar de Cortés y después estará ingresando como un huracán categoría 1 cerca de la costa del estado de Sonora, ahí cerca de Guaymas, donde comenzará a perder fuerza conforme se vaya disipando el día de mañana martes en su trayecto por el estado de Sonora. Estamos pronosticando olas entre los 8 y 9 metros, es decir, un oleaje muy severo en la costa del Pacífico, ahí en Baja California Sur, y posteriormente un oleaje entre los 6 y 8 metros de altura sobre la costa de Sonora. Vamos a tener efectos de lluvias torrenciales durante el día de hoy, toda la porción central de Baja California Sur con lluvias que van a ser torrenciales el día de hoy, y a partir de la noche de hoy comenzará la lluvia a presentarse en el extremo de la costa de Sonora, donde también estamos esperando lluvias torrenciales de 150 a 250 milímetros, seguida de lluvias intensas y muy fuertes en buenas partes del estado de Sonora, también Chihuahua y el norte de Sinaloa. Toda la península de Baja California, especialmente el sector sur, se mantendrá con lluvias durante el día de hoy. Así que las próximas horas serán críticas. Manténgase a resguardo, siga las indicaciones de las autoridades locales. Si se le pide que usted tiene que abandonar una zona que sea vulnerable durante las próximas horas, haga caso a la autoridad para que no ponga su vida en riesgo.
4: El Grupo Consultor de Mercados Agrícolas reporta que las frutas y hortalizas subieron 7% anual en la primera quincenita de septiembre. Es un golpe directo al monedero de las familias que compran productos frescos cada semanita. Más de 2.5 millones de hogares en México enfrentan algún grado de inseguridad alimentaria, así le dicen al hambre. Según datos del INEGI, derivados de la encuesta Intercensal 2025, el 6.5% de los hogares del país reportan que al menos uno de sus integrantes se quedó sin acceso a alimentación por falta de dinerito o recursos. El exgobernador de Baja California, Ernesto Rufo Appel, fue trasladado por tierra desde el penal del altiplano Estado de México hasta Ensenada, Baja California, un viaje de 32 a 40 horas y no se sabe por qué no lo subieron un avión. Hubiera salido hasta más barato. Morena presenta a sus 7 coordinadores estatales de la defensa, de la transformación y la soberanía nacional. Esto en Nuevo León, en Chihuahua, en Sonora, en San Luis Potosí, Baja California Sur, Nayarit y Tlaxcala. Estos estados también renovarán las gubernaturas en las elecciones del 2027. La policía antiterrorista británica asumió la investigación de un incidente grave registrado el domingo cerca de la base aérea de Fairford en el oeste de Inglaterra, después de que varios hombres fueran detenidos con harto explosivo. 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
4: Amigos, y hoy en Duro y a la Cabeza vamos a hacer algo que también nos gusta, que es hablar de las cosas que sí funcionan, de los mexicanos que están haciendo ciencia y de las noticias que merecen más difusión. Por eso está con nosotros el doctor Igualito. ¡Qué buena noticia nos trae!
6: Miki, el Instituto Politécnico Nacional está desarrollando un parche dérmico personalizado para tratar heridas, especialmente las asociadas con el pie diabético.
4: Personalizado, ¿cómo está esto, doctor?
6: Que el parche puede adaptarse a las características de cada herida. Está elaborado con biopolímeros que favorecen la cicatrización y agentes antimicrobianos para combatir microorganismos. Y hay un dato interesante. En las pruebas reportadas, las heridas cicatrizaron en aproximadamente 12 días, frente a 16 con el tratamiento de control con antibióticos.
4: Caramba, 4 días de diferencia pueden ser muy importantes cuando estamos hablando de una herida complicada.
6: Exactamente, Miki. Y hay otro aspecto que me parece todavía más interesante. La tecnología está pensada para llegar a comunidades alejadas y zonas afectadas por derrumbes, inundaciones o huracanes, donde puede ser difícil contar con hospitales y medicamentos.
4: Es bueno saber que no solamente están pensando en el hospital, están pensando en llevar la solución hasta donde esté el paciente.
6: Así es. Incluso trabajan en un sistema semiautomático que permitiría fabricar el parche en el propio lugar de atención, de acuerdo con el tamaño y las condiciones de la herida.
4: Gracias, doctor Igualito. Aquí sí vamos a hacer algo poco habitual en Duro y a la Cabeza, y es felicitar al Instituto Politécnico Nacional, a todo ese equipo de científicos que ya hicieron su chamba, y ahora la siguiente instancia gubernamental tiene que hacerle llegar a la ciudadanía este logro de la ciencia mexicana. ¡Oh, no! A ver si lo permite la señora. ¿Ah? La señora burocracia. ¡Qué terror!
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4: Y ahora vamos con Godínez, que lo veo desanimado. ¿Qué traes ahora? Porque esa cara no es de lunes. Es así como que de ya revisé mi estado de cuenta y yo no.
7: ¡Peor, mano! Ya revisé la despensa y también está en números rojos.
4: Pues, ¿qué pasó, Godínez?
7: Es que hay un dato preocupante. De acuerdo con el INEGI, alrededor de 2.5 millones de hogares tuvieron inseguridad alimentaria porque alguien no pudo acceder a comida por falta de dinero o recursos.
4: Esto es difícil de entender, Godínez. Hay en México familias que literalmente no tienen para comer, al menos no todos los miembros.
7: Exactamente, mano. Y cuando hay menores en esos hogares, los datos están todavía más duros. Casi 20% reportó que algún menor sintió hambre, pero no comió. Y otro 19% dijo que se fue a dormir con hambre. Y ahí es donde uno entiende que eso de hay que administrarse mejor no siempre funciona, mano.
4: ¿Y esto por qué, Godínez?
7: Porque yo ya administro hasta el aire que respiro. La quincena llega comprometida para renta, luz, agua, transporte, deudas. Y cuando llego al súper digo, bueno, ¿qué compramos? Y la cartera me responde, lo que alcance, mano, lo que alcance. Pero ya no alcanza para casi nada.
4: Es un dato que preocupa porque no estamos hablando solamente de comer bien, estamos hablando de familias que en algunos casos están dejando de comer por falta de recursos.
7: Así es, mano. Y yo que pensaba que seguridad alimentaria era que no se te quemara el arroz.
4: No, Godínez, aquí el problema es mucho más serio.
7: Yo sé, mano. El arroz ni siquiera llegó a la casa. Tengo hambre, mano. Tengo mucha hambre.
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2: Montes, montes, alicantes, pintos, pájaros, cantantes, culebras chirrioneras, ¿por qué no me pican ahora que traigo las chaparreras? Oye, pues vámonos, ¿verdad? Otra vez a Morelos, la violencia en Morelos, nombre, dos morros, ¿verdad? Estudiantes de la prepa número 2 de la Universidad Autónoma de Morelos, fueron asesinados a balazos el sábado en la colonia Chulavista de Cuernamu. Y esto ya está confirmado, ¿verdad? Porque dicen que como a las 9:30 del sabaduki estaban los morros departiendo en la calle, venían de un cumpleaños. Y ahí llegaron los malandros y los hincharon a tiros. Fueron 3 heridos. Bueno, a los 3 les dieron de balazos. 2 murieron ahí, 1 más está herido, ¿ah? Y pues ya todo mundo presenta la indignación y se escucha la frase caiga quien caiga y pues hasta las últimas consecuencias. Pero la raza en Morelos está realmente angustiada, ¿verdad? Y bueno, tremenda crueldad de un sector, ¿verdad? De San Pedro Garza, allá en Nuevo León, porque están poniendo, están incluso vendiendo, ¿verdad? El servicio en redes sociales de que te ponen, le llaman trampas para oso, pero son tablas con clavos, ¿verdad? Para que el oso que camine por ahí, pues se pique, ¿verdad? Pues ¿cómo así, no? O sea, primero vas y le invades el territorio al oso y luego le pones unas trampas ahí como en el siglo no sé cuál, ¿verdad? Pues no, para que se entierren los clavos en las patas igual y tú mero llegas un día bien arreglado, ¿verdad? O andas medio erizo y pues ya sabes, ¿no? Quedas en sartenes ahí o tu mascota o tu perrito o tu jefita, ¿verdad? Que se le olviden las llaves y se le olvidan las llaves también se le olvida que están las tablas con clavos para osos, ¿verdad? Y va a quedar ahí en sartenes la señora Naya. Y bueno, una tragedia en Durango por las lluvias, pero no son las lluvias del huracán Polo, estas son del monzón, ¿verdad? O sea, son lluvias de otro fenómeno, pues, pero lluvias al fin que provocaron que allá en Durango, ¿verdad? En la cabecera municipal de Guanaceví murieran 3 personas dedicadas a la minería, 2 masculinos, 1 femenina, iban en una troquita, ¿verdad? Y los sorprendió la corriente, no se sabe exactamente a qué altura, pero los topó por detrás, o sea, no es que ellos venían por el camino y de ahí se salió la corriente y los arrastró, ¿verdad? Y pues sí hay videos en donde van pidiendo ayuda, pero más adelante la troquita se estrella con el puente, ¿verdad? Y pues ahí tuvieron incluso que parar la búsqueda como a las 11 de la noche, porque pues estaba la tormenta todavía, ¿verdad? Y sí, hubo raza buscándolos con lámparas toda la madrugada, pero el ejército llegó temprano, ¿verdad? Con la Guardia Nacional y los hallaron a los 3 mineros, ¿verdad? O sea, una mujer, ¿verdad? Y dos varones, güey, qué lamentable. Bueno, y siguen las investigaciones en torno al operador de una ambulancia del IMSS, ¿verdad? Que venía pues alcoholizado, ahogado de pedo manejando la ambulancia y se estrelló con 3 carros, ¿verdad? Imagínate, o sea, chofer de la ambulancia. Primeramente, ¿verdad? Hay que decir algo, el vato pues tiene el problema del alcoholismo, ¿verdad? Es como si estuviera enfermo, ¿no? Entonces a la raza hay que decirles, cuando estás así con un alcohólico, pues es como si estuvieras con una persona que tiene un padecimiento, una enfermedad y no está consciente al 100% por su enfermedad, ¿verdad? Entonces, no, perdónenme, pero es así, o sea, no le puedes dar una ambulancia a una persona que sabes que trae problemas de alcoholismo, no le puedes dar la ambulancia y pues aquí está este vato de irresponsable, ¿verdad? De no hacerse cargo de su enfermedad y está el encargado de él, ¿no? O sea, que no se dio cuenta que el vato andaba alcoholizado, ¿no? Y pues imagínate la que provocó, se estrelló con 6 vehículos, nah, ya. Bueno, regresó a la prensa, ¿verdad? El caso, pues muy conocido allá en Nuevo León y en todo México, de Diana, 39 años, detenida en Guadalupe, Nuevo León, presuntamente, ¿verdad? Por extorsión en una infidelidad. Ella descubrió en el celular de su marido, ¿verdad? Un video sexual en donde está el marido con la maestra de gimnasia de su hija. Y la mujer se puso, pero pues imagínate qué dolor, qué decepción, qué... Y en esa rabia iracunda, ¿verdad? Pues ella le manda decir a la mujer: chiquita, ya te caché, aquí está el video. Le manda el video, ¿verdad? Y le dice: no te puedes echar para atrás, yo voy a dejar a este animal, pero no me voy a quedar en la calle, a mí me vas a dar 300 mil pesos en efectivo ahorita, le dice. Y todo por mensaje, ¿verdad? A mí me vas a dar 300 mil pesos. Y la morra, ¿verdad? La exhibida, ¿va? Va a la fiscalía y les dice: a ver, esta señora me está, pues, primero extorsionando. Y después hay una ley Olimpia, ¿verdad?, que castiga la violencia digital, las amenazas o la difusión de cualquier contenido sexual sin consentimiento. Y ella, al momento de mandarle el video a la maestra de gimnasia, ¿verdad?, pues resulta que estaba cometiendo infracción con la ley Olimpia. Pero la jueza dijo: no hay, pues estas no son pruebas suficientes. Dejaron salir a Dianita porque estaba detenida. Y pues lo que están diciendo ahorita es que el caso sigue y que lo que determine la juez va, porque el caso continúa, como quien dice, con Diana en libertad, pero sí le quieren achacar ya varios años, fíjate, peligro, va, o sea, porque la ley dice, y los abogados están viendo cómo arreglan esto, si es que llega a tener arreglo, loco, porque está enredadísimo. Y obviamente la sociedad dividida, va. Primero, pues la ofensa, ¿no?, de haberse metido con un casado y un casado con una chica. Como que está el pleito, pareciera, entre mujeres, y el vato se hace a un lado. No, mijo, usted también tiene responsabilidades, pero bueno, ya dirá la jueza qué pasa con Diana, si le aplican la ley Olimpia o si de plano le pagan los 300 mil pesos. Naya, corta.
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3: 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Fútbol para dar y regalar, gente, hay resultados, olvides, empezando, nada más la Nation League de la UEFA, que hoy tiene actividad, pero en el transcurso del fin de semana, España demostró por qué es el campeón del mundo.
4: Por ahí el sabadito, ¿verdad? Croacia le ganó 2-1 a la República Pacheca, España demostrando que son los campeones, ¿verdad? Porque dejaron a Inglaterra en el camino, le ganaron 3-2, Grecia le pegó 1-0 a Alemania, ¿verdad? Portugal 2-1 a Noruega.
3: Hoy en el campo de juego tenemos a...
4: Juegos de hoy lunes, vea, Turquía contra Italia, a ver si la escuadra Turri ya hace algo. Y luego Francia, Bélgica, otros que quedaron en instancias finales en el pasado Mundial de Fútbol.
3: Y vamos a la Liga MX porque hay tabla, señoras y señores, el Toluca empatando con la Máquina, siguen primerísimo.
4: Segundo lugar, el América, vea, zapatina que le puso al Necaxa, lo hunde al Necaxa en la posición 17 de la tabla.
3: Ay, las Chivas no pudieron con Gallos, están en tercer lugar, Gallos Blancos en cuarto.
4: Quinto lugar, el León, va, que le ganó 2-1 a los Caballitos de Juárez y el Juárez sigue hundido en el fondo de la tabla.
3: Y miren el Atlas con gol de último minutirijillo. Se lleva la victoria ante Cholos.
4: Sexto lugar, el Atlas, vea, que en duelo de rojinegros le pegó 3-2 al Cholaje. Es el Atlas sexto en la tabla, el Cholo cae al octavo.
3: Bueno, la Máquina empató con el Toluca, Cholos perdió con el Atlas y Pueblita, ¿con quién se fue a tropezar?
4: 11 de la tabla, el Pachuca, vea, que fue a perder con el Santos Laguna.
3: Monterrey en décimo, también, o sea, ¿sí o no, Monterrey? ¡Te golé el Atlante!
4: El despertar del Piojo y del Potro de Hierro del Atlante. 4-2 a los Rayados. Rayados décimos en la clasificación. El Atlante sube al 14.
3: Pachuca también pierde dramáticamente y se queda en el 11. Pumas no pudo y está en el 12.
4: 14, pues ya dijimos, el Atlante, vea, que le ganó al Monterrey. En 15, los Tigres, que también ganaron, vea, al Puebla. En 16, el Santos, vea, que también le ganó al Pachuca. Y ya los dos últimos lugares son pura tristeza.
3: Y algunos amistosos internacionales, Rorro. Lo que dejó la fecha FIFA.
4: Recuerden que hay fecha FIFA doble, vea. Esto está lleno de amistosos internacionales. Resultados del sabadito, Pochettino y sus muchachos de Gringolandia, vea, los Estados Unidos, le pegaron zapatiza 4-1 a Perú.
3: Chale, Chile, hasta Canadá te gana.
4: Canadá le gana 1-0 a Chile con gol de Jonathan David al 12. Y México, allá en Baltimore, Maryland, en un estadio a reventar, a duras penas empata con Colombia. Vaya debut de Rafita Márquez, vea.
3: El gran premio, ¿cómo quedó, muñeco?
4: Ahí están los resultados de la Fórmula 1, vea. Gran premio de Azerbaiyán. En primer lugar llegó George Russell, piloto inglés de Mercedes. Segundo lugar, Max Verstappen de Red Bull, el holandés. Luego el francés, Hadjar, también de Red Bull, llegó en tercer lugar. Y vaya, Checo Pérez, ahora sí terminó, ¿verdad? Llegó 41 segundos detrás del primer lugar, llegó en la posición 14, pero terminó Checo Pérez a bordo de su Cadillac. Próxima carrera, el Gran Premio de Bahrein. Esto será ya para octubre, para el 4 de octubre.
3: Y en la NFL, ¿quiénes son los sabrosos, pa?
4: El juego de domingo por la noche, los Broncos de Denver le ganaron 30-26 a los Carneros de Los Ángeles. Y en juego de hoy lunes por la noche, tenemos a los Osos de Chicago, que llevan récord de un ganado y un perdido, contra las Águilas de Filadelfia, que van invictos, 2 ganados, 0 perdidos. En la semana 3 de la NFL. Pero bueno, carnalito, ya vámonos, porque mira que en la semana también arranca el camino para el clásico de otoño en las ligas mayores de béisbol. Y hay que platicarle a la banda cómo se va a poner todo eso. Pero tú por lo pronto no sabías de decir por qué te dicen el Cerillo.
3: Ya que vuelva al podio el Checo, les digo.

por hoy el tiempo se nos ha terminado. 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

0: Qué final tan feo, pero ahí quedó, compadre.
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1: ¡Flachazo grupero con el reportero, oye, Ramón Ayala! Que se presenta en la México, ¿verdad? En donde Vicente Fernández, Juan Gabriel, ¿verdad? Pues llenaron absolutamente y ahora Ramón Ayala, el rey del acordeón, pues dice adiós, ¿verdad? El señor tiene 80 años y lo único que les puedo decir es que Ramón Ayala lo único que nos debe es esa bioserie que estaban produciendo y que por el motivo que tú quieras detenían, ¿verdad? Que nos cuenten la historia completa de Ramón Ayala. Por ejemplo, ustedes busquen la historia musical de Ramón Ayala, se van a sorprender, se van a tardar poquito en escucharla porque son más de 100, o sea, discos, ¿verdad? Le llamaban, son más de 100 producciones completas con 14, 15 temas, muchos recopilados, pero qué bárbaro, o sea, 113 discos hizo don Ramón Ayala. Vaya trayectoria de 70 años, dice él, porque desde que tenía pues 8 o 9 años él ya andaba chambeando con el acordeón. Ramón Ayala se baja del escenario a fuerza, no por gusto, es la edad corta.
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1: ¡Atención! ¿Pensaron que nos olvidamos de ustedes? ¿Pensaron que no íbamos a volver? ¿A que no adivina quién regresó?

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2: ¡Que griten los que son felices! Original de Germán Román, mi banda el mexicano.
3: Vamos de Prosipir Golfos, enamorados con Germán Román, el banda el mexicano, y dice...

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0: Y aquí nomás en la mejor FM 100.7 es el señorón Joan Sebastián con Ready. Así es la vida. Antes acabo de escuchar a ni más menos que Gabito Ballesteros y Pepe Walker, A la luz de la luna. 7:10 a.m. de este ya martes 29 de septiembre. Oh, por supuesto, ya está el bendita, la bendita quincena, el día de mañana. Por supuesto, nos quedamos hasta las 10 de la mañana con el Guateque Show. Ya despiéntense, por favor. Porque en estos momentos hay que darle duro y con todo. Si vas a salir a Tehuacán, si vienes aquí a la ciudad, si vienes aquí a disfrutar de, pues no sé, del Parque Juárez, el Parque Ecológico, vienes a buscar jale, vienes aquí a seguir en la chamba, a trabajar como debe ser, caramba, como todos los días, hay que echarle ganas y hay que darle con todo. Y a los que van a empezar nuevas actividades, no se me chiven, a darle, porque la vida nos da grandes sorpresas. ¡El aplauso! Y hoy tenemos secciones bien chidas para la raza, pero antes, no sin antes decirles que en estos momentos deben de anotarse para la rifa del vale de Yankees Pizza, donde la rebanada es precisamente más crujiente. 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
1: Que luego te
0: dije. Cállese, Swinkle, ahorita platicamos tú y yo, ¿de acuerdo? Así que por favor, reporta su cumpleaños o su cumpleañera, porque la neta, el vale de Yankees Pizza es cortesía del Guateque en el Guateque Show. Y ya sabe que tendremos la nota del día, lo que está pasando tanto aquí en Tehuacán como en la parte regional, en la parte estatal, nacional, internacional. Viene el bloque de los chistes, viene también lo que es el bloque de saludos. También tendremos la complacencia en estos instantes. Ya vayan soltando todos sus saludos, todo lo que quieran, a través del 238-152-8794. ¿Qué les pareció la lluvia del día de ayer? Caramba, cayó a todas perlas para todo el mundo que tenía sueño, que estaba crudo, que a lo mejor necesitaban una rica lluviacita. Se dice, o también se comenta, que va a seguir lloviendo. Entonces hay que tener mucha precaución. Lleven su paraguas, lleve su impermeable, o trate de salir lo más temprano del jale, o trate también de salir de sus compromisos para llegar a casita y no se me ande mojando. Así es que, por favor, interactuemos también a través de redes sociales. Búsquenos como La Mejor FM Tehuacaña. Tenemos ahí fotaza, fotaza, para que usted vaya dejando todos sus saludos, todo lo que quiera. Mientras, vámonos con más música.
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1: Y aquí nomás, en la mejor FM 100.7, Miguel, buenos días.
2: Buenos días, gente, buenos días, mundo, buenos días, Tehuacán, buenos días. A todos los guatequeros y guatequeras, llegó el momento de la frase motivacional. Ponme el fundillo, porque...
1: Ahí está el fundillo, bien.
2: Vas a decir la frase ya de este 29 de septiembre.
1: Oye, la neta, ya se está yendo como
2: ya,
1: pan
2: ya
1: caliente.
2: Se fue.
1: De hecho, mañana ya,
2: ya
1: se
2: le
1: terminó.
2: Llegó.
1: Híjole.
2: Septiembre ya llegó, ya llega octubre.
1: Cállate, payaso.
2: Ahí sí, no anda interrumpiendo.
1: Dice sí.
2: Ahí sí. Él les va. En la vida no hay premios ni castigos, sino consecuencias.
1: Chulada de frase.
2: Ahí les va. En la vida no hay premios ni castigos, sino consecuencias. Robert Greene y Gersol.
3: ¡Baboso!
2: Ah, espérate, pues, lo dijo Robert. Además, es día de San Miguel.
1: San Miguel Arcángel.
2: Exactamente. Ándale, Miguel y San Gabriel.
1: Ay, Miguel.
2: Ay, Miguel. O sea que San Gabriel Chilac y San Miguel.
1: Sí.
2: El barrio San Miguel de Miahuatlán están de plácemes.
1: Y también en San Vicente Ferrer está precisamente San Gabriel Arcángel. También saludos a la gente de San Chente Ferrer.
2: Okay.
1: Es su gran celebración religiosa.
2: Y Santa Gudelia.
1: ¡Gudelia!
2: ¡Gudelia Sánchez! Que está a las 5 de la tarde.
1: Hoy es el Día Nacional del Maíz, dirían por ahí. Oye, fíjate que este día se reconoce este cultivo tan importante. Es un símbolo de identidad, una base alimentaria y un sustento para las familias campesinas, pero nada más para los campesinos, para todo el mundo, caramba.
2: Correcto, y aquí es la cuna del maíz.
1: Bueno, así me cerquita en Cosca.
2: Día Mundial del Corazón.
1: Ah, mi corazoncito, mi cora, caray.
2: Día Internacional de la Conciencia sobre la Pérdida y Desperdicio de los Alimentos. Uh-huh. Y Día Mundial de la Trombocitopenia Inmune Primaria.
1: Ay, ¿qué es eso?
2: La trombocitopenia inmune primaria es su día mundial. Y para aquellos que dicen, como tú, que no saben qué es,
1: ajá,
2: dice que es una enfermedad rara y autoinmune en niños y adultos, caracterizada por la disminución del recuento de plaquetas, ocasionando aparición de hemorragias, hematomas que son difíciles de controlar.
1: ¡Oh! ¡Ay, interesante! Muy bien, amigo, interesante.
2: ¿Tú dices del corazón o uh-huh. del maíz?
1: ¡Del corazón! ¡Claro! Interactúen al 238-152-8794.
2: ¡Yo cuido mi corazón!
1: Yo cuido mi corazón cuando voy a hacer ejercicio. Quiero que esté sano, perfecto.
2: Yo cuido mi corazón cuando voy a hacer delicioso porque es mucho cardio.
1: Ándale.
2: Bien, cuida mi corazón de las malas vibras.
1: Ah, bien, ya estoy interactuando, dice acá. Yo cuido mi corazón de las tóxicas, que no me vayan a romper otra vez.
2: Eso.
1: ¡Ay, qué terrible, caramba!
2: Yo cuido mi corazón no comiendo tantas grasas saturadas. ¿Qué?
1: Eso es lo más sabroso.
2: Sí.
1: Interactuemos al 238-152-8794. Por supuesto, así es con el tema del corazón.
2: Yo cuido mi corazón.
1: Ajá.
2: ¿Cómo cuida usted su corazón?
1: Exacto, puede ser
2: con
1: tanto
2: música romántica.
1: También puede ser. Oiga, usted puede interactuar con nosotros en todos los aspectos. Me refiero a que yo cuido mi corazón, no sé, voy al doctor, voy al cardiólogo para revisarlo. Yo cuido mi corazón de las malas vibras, lo que yo les decía.
2: Yo cuido mi corazón olvidando tóxico, a mi ex, ¿no?
1: Ándale.
2: También, ¿no?
1: Exacto. Pues, o sea, puede ser tanto chusco como serio, en pocas palabras.
2: Es correcto.
1: Así es que interactuemos al 238-152-8794. Lo recalcamos nuevamente, Miguel.
2: Yo cuido mi corazón. Y diga, ¿cómo cuida su corazón?
1: ¿Cómo lo cuida, caramba? Nos encantaría saber.
2: Ahí está.
1: Venga.
2: Venga,
1: ya llegaron los chistes.
2: Sí, señor.
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2: ¡Ya los chistes!
1: ¡Qué bonito!
2: ¡Soto tu amigo!
1: ¡Melón y Melames!
2: ¡Órale, bien!
6: Fíjate, Melón y Melames estaban desastres.
1: Ajá.
6: E hicieron un traje. Melón hizo las mides del saco y Melames el tiro.
1: ¿Serás?
6: El tiro del pantalón.
1: qué bonitos son los de Menón y Melames. Muy bien. Oye, es que quieres, yo también traigo mi Menón y Melames.
2: Venga.
1: Muy bien, así es. Fíjense que Menón y Melames estaban escuchando música clásica, o sea, música así de Vivaldi, Chopin, todo eso, ¿no? Melón prefiere la música clásica y Melames el cono francés.
2: ¡No te voy! Ah, sí, así lo llamamos. ¿Quieres bonos?
1: ¡Árale! Ahí va.
2: ¿Y una vez quieren bonos?
1: Sí, ya, échalo.
2: ¡Severino y Metodio! Los primos de Melón y Melames.
1: Ajá.
2: Son músicos de recital.
1: Ajá.
2: Sevino tocó el violín y Metodio la flauta transversal.
1: ¡Chupas!
2: ¿Qué?
1: Metodio la flauta transversal.
2: ¿Qué
1: eres
2: tú, Metodio?
1: Yo también traigo Terrig y te rompo. Ah, ¡sobres! Acá vean que son
2: primos de Melón y Melames.
1: Ándale. Bueno, son dos primos lejanos, pues, a que nos entiendan. Ahí está. Terrig y te rompo. Se fueron a cambiar de ropa.
2: Ay, imagínate, fueron a cambiar de ropa.
1: Terrín se puso una camisa y te rompa pero el pantalón.
2: ¡No te voy! Mejor te presenta Metodio y su flauta.
1: ¡Aquí nomás, en la mejor! ¡Ay, qué bonitos son los tices, caramba! Oigan, interactúen con el hashtag de esta mañana.
2: ¡Yo pido mi corazón!
1: ¿Cuándo? Así es, de no sobrepasarse tanta risa porque luego hasta el corazón duele.
2: ¡Ándale!
1: Dice acá, fíjate, hay un dato curioso que el estornudo, o sea, el estar estornudando. Dice que se detiene tu corazón.
2: Mira, por unos milisegundos, ¿no?
1: Unos segundos nada más se detiene tu corazón como de, ahí viene el estornudo, detente. Y ya saltas ahí el estornudo, caramba.
2: Mira,
1: que veas, exactamente.
2: Esos son datos interesantes.
1: Datos que pueden prevalecer y que les puede ayudar mucho en la parte de su vida diaria.
2: Pero vámonos con buena música, porque esto también alegra el corazón.
1: También, ya estás, ese ni más menos que el destino de Guanabara de la casetera, Mentiroso 737. ¿Cómo estamos en redes sociales, amigo?
2: Con Marco Rosas ahí en el Facebook y Marco Rosas del Guateque en el Instagram.
1: A mí como Flaco Hernández en Facebook e Instagram. Síganos en redes sociales, La Mejor FM Tehuacán.
2: Aquí nomás.

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0: Del viejón Edén Muñoz, la magia de conectar, por supuesto. Es uno de los temas principales que la neta llama mucho la atención, porque es un modelo reciente que ya lo puedes pedir en la programación de la mejor FM 100.7. Este viejononón, desde luego, ha sido una parte importante también.
1: De los consentidos del público.
0: Claro, del regional mexicano, que quien no lo recuerda también con Calibre 50.
1: Ahora de solista Edén Muñoz.
0: Así es, él no tiene mucho que acaba de cumplir años. 25 de septiembre del 90 cumplió 36 años. De hecho, se va a presentar en Boca del Río, fíjate, en el estadio
1: aquí
0: de béisbol.
1: Cerquito, ajá, cerquito Beto Ávila. Veracruz.
0: Así es, amigos, se va a presentar el próximo 9 de octubre y estará también en la Guelaguetza.
1: Órale, también en Oaxaca.
0: Así es.
1: A ver cuándo viene a Puebla, o acá Tehuacán, ¿no?
0: Eso, y de ahí se va a Alburquerque. Así es, o sea, hasta literal
1: hasta Estados Unidos.
0: Estados Unidos,
1: va a cruzar la frontera.
0: Eso, muy bien.
1: Bien, por él.
0: Este tema de la magia de conectar ya también ya está superando los millones a través de su cuenta de YouTube. Y también hay un video muy bonito que la neta está padrísimo, caramba. Bien, el álbum La Magia de Conectar. Vaya a checarlo, de verdad está genial su contenido que hace Edén Muñoz.
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0: Por favor, anótese, necesitamos el nombre completo del agua, el cumpleañero. Por favor, regístrense porque luego a la mera hora están ahí con que... ¡Ay, ya! Ya están ahí diciendo todo el show porque el viernes pasado están... Oigan, ya pasó desde el vale de Yankees Pizza. Le digo, sí, por ya eso fue. Ya les dije, le digo, anótense una vez. 238-38-203-83 y 38-232-40. Las líneas directas aquí en cabina y en el WhatsApp de cabina. Por favor, nombre completo del agua, el cumpleañero. ¿Cuántos años cumple y en qué colonia, amigo?
1: Ya ahí saben, está. Del 27 al 30 de septiembre, 1, 2 y 3 de octubre.
0: ¡Vámonos, comandante! Música, en la siguiente hora tendremos el bloque de saludos. Ya suéltelos.
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0: Es Cabico Musical, costal de pena, 754 en el Guateque.
1: Show, buenos días, Tehuacán.

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2: ¡Quiero los chistes!
3: ¡Chistes! Así es, sí, vamos con el chiste.
2: ¡Chúpete y chupona!
3: Quédate, chupete.
2: Y chupona.
3: Ay, no te voy.
2: Chupete y chupona formar una banda de rock. Saludos a mis amigos de León Azul.
3: Ah, la bestia. Eso.
2: Chupete tocó la guitarra.
3: Ajá.
2: Y chupona el micrófono.
3: Serás.
2: Ay, Dios mío.
3: Venga. Sí, va mi chiste rancio.
2: Chiste rancio.
3: Oye. Oh, ¿cómo se le llama el campeón del buceo japonés?
2: ¿El campeón del buceo japonés?
3: Ajá. ¿Cómo se llama el campeón de buceo japonés?
2: No sé.
3: Toco fondo.
2: No te va. Ay, ya, no.
3: Ahora sí me la bañé con
2: sí, te la bañaste con el chiste rancio.
3: ¡Qué bonito! ¡Bravo! En esta hora tendremos la complacencia. Por favor, suelte sus audios, también sus saludos. Adelante al 238-152-8794. Muy bien.
2: Venga.
3: Eso, amigué. Oigan, en esta hora te vamos a platicar qué tranza con los cocodrilos o estos mini cocodrilos que se
2: llegaron a encontrar allá en la región de Tehuacán.
3: No manches, ¿qué onda con eso? A mí se me hace que alguien los dejó y dijo, oye, déjalo, porque no manches, dan miedo, no sé.
2: O algún travieso. ¿O será que ya se está modificando la fauna?
3: Ándale, es lo que también te iba a decir. Hay algunos animales que últimamente ya están saliendo, que los veíamos extintos. Ándale. Y otra vez están surgiendo.
2: Yo si acaso vi una lagartija ya por mi casa, pero
3: imagínate.
2: Hasta ahí, pero ya cocodrilos.
3: Ya cocodrilos, está canijo. Significa que hay vida, bueno, tanto una vida exótica, un animal que está protegido por la ley, evidentemente, pero también es un peligro, evidentemente, pues hay que tener cuidado con la comunidad, ¿no? Donde se encontraron estos ejemplares.
2: Ándale, en un canal.
3: Híjole, pues sí, pues
2: crías de cocodrilo.
3: Sí, imagínate, todo puede pasar. ¿Qué tal
2: en un canal
3: accidente
2: de aguas aquí,
3: sí,
2: en Tehuacán? ¿Quieres saber qué onda? Ahorita le decimos qué onda con estos.
3: Eso, muy bien.
2: Los allá en San Pablo, Tepetzingo, güey.
3: Llega Los Acosta, jamás. 8:14, me imagínate, ya.
2: Ándale.
3: Ya es tarde, ya, que no se haga tarde.
2: Y es que eran de pantano tú.
3: Sí.
2: Anda, no,
4: que
2: nada
4: te
2: dije. Cállese, vámonos a la escuela.
3: Apúrese, caramba. 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
2: ¡Show!

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8:24.

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1: ¡Mira, mamá! ¡Me encontré una lagartija!
2: ¡No, no es una lagartija!
1: ¡Es un cocodrilo, payaso!
2: ¡Cocodrilo! Bueno, cosas que pasan, caramba. Fíjense que, pues bueno, fue asegurado en esta semana en un dren de agua ubicado, para ser precisos,
3: allá en
2: San
3: Pablo
2: de ayer.
3: Tepetzingo.
2: Allá en San Pablo Tepetzingo, en la Junta Auxiliar de este municipio.
3: ¿Qué lagartija tan rara tú?
2: Pues dijeron,
3: es un cocodrilo.
2: Es una lagartija. No, güey, es una lagartija tan larguísima. Ahora sí, literal, no es albur ni nada. Pero pues bueno, esto apareció precisamente en un dren de agua, pero pues también han surgido una serie de temores por los pobladores debido al hallazgo de este, sí, de este animalito.
3: Fíjate que era una cría de cocodrilo. Ajá. De pantano, un Cocodrilus moretelli.
2: Oh.
3: Moreletti. Cocodrilus moreletti.
2: Ese es el término, ¿no?
3: Como ajá, se científico, ¿no? O sea, científico. Cocodrilo de pantano. Uh-huh. Y fue asegurado este fin de semana en un tren de agua ubicado allá en la Junta Auxiliar de San Pablo Tepetzingo, Junta Auxiliar perteneciente solamente a Tehuacán.
2: Híjole.
3: Y advirtieron la presencia del reptil e hicieron un llamado a las de emergencia a las autoridades. ¿Y qué tal si encuentran a la mamá tú?
2: No manches, eso va a estar cañón porque, ¿eh? Fíjate, estoy aquí revisando las fotografías y desde luego que este es el segundo reptil de mayor tamaño. O sea que todavía puede haber más ejemplares de este, pues bueno, de este cocodrilo. Especulan la presencia de este espécimen adulto, posiblemente que sea una hembra, y de otros miembros de la misma camada ocultos en sus alrededores. Entonces, hay testimonios de la comunidad que concuerdan posiblemente de que hay un rastreo y que hay que implementar inspecciones bastante minuciosas de estos lugares, debido a que pueden encontrar incluso, pues a lo mejor, más grandes estos ejemplares, amigo.
3: Y ahí está una de las hipótesis. Terrible. La más sólida apunta que una introducción ilegal en la zona, pero existe la posibilidad de que el reptil haya permanecido previamente bajo cautiverio doméstico y se haya fugado.
2: Oh.
3: O sea, como que dice, no me gusta estar aquí en la casa, vámonos por acá.
2: Me salgo, vámonos.
3: O bien haya sido liberado intencionalmente en el cauce de agua de este dren. De momento, la cría recuperada permanece bajo custodia temporal, valoración médica por parte de las dependencias municipales, las cuales gestionan los trámites normativos ante la Procuraduría de Protección al Ambiente, la Profepa, instancia encargada de determinar el traslado y manejo de estos animalitos.
2: Híjole, pues estamos checando aquí las fotografías, la cual está bastante
3: bonito,
2: está grandecito, caray. Pero hay que recordar que pues es un cocodrilo. Obviamente, pues
3: es fauna silvestre.
2: Es fauna silvestre, tienes razón, amigo. Y puede atacar en cualquier momento a alguna persona. Ahora, imagínense, los pobladores tienen el temor. Si una mamá está lavando ahí, si alguien está queriendo agarrar agua,
3: o los chamacos andan ahí,
2: o andan los chavitos, exacto, están jugando, tengan mucho cuidado. Así es que San Pablo Tepetzingo está en el ojo del huracán debido a reportes de cocodrilos.
3: Sí.
2: ¿Quién iba a pensar que no íbamos a encontrar cocodrilos, güey?
3: Y luego de pantano, tú, cuando esta región es semiárida.
2: Ajá, está raro.
3: ¿Eh?
2: Está rarísimo. ¿Qué onda? A ver qué estará pasando, amigo, aquí en Tehuacán.
3: Porque, yo digo que fue algún chistoso que se le escapó el cocodrilo o lo puso ahí intencionalmente.
2: ¿Sabes qué le atribuyo? Que alguien llegó y dijo, ¿sabes qué? Ay, déjalos ya, digo, mejor hay que anden, caramba. Como bien dice, a lo mejor las autoridades, alguien estuvo haciendo ahí a lo mejor alguna especie
3: de... O lo introdujo ilegalmente.
2: Ilegal.
3: Qué hacer, ya no se le hizo la venta.
2: Uh-huh.
3: Ya no, y dijo, ¿sabes qué? Comercializa con estas especies.
2: Sí, claro.
3: Mira, ¿qué hago? Nadie me lo quiso comprar. Bueno, pues aquí lo suelto.
2: Sí, claro. Dijo, no, ¿sabes qué? Ahí déjalo, hay que ande.
3: Que viva, hay que sobreviva.
2: El que se lo encontró, y el que no, pues bueno, ahí va a andar.
3: Sí.
2: Pero pues sí, está bastante grandecito,
3: Sí,
2: la neta.
3: Oye,
2: o sea, tenemos las fotografías, estamos viéndolos aquí a través de las redes sociales, donde este ejemplar pues ya quedó bajo el resguardo de autoridades ambientales.
3: La Profepa, sobre
2: Así
3: todo.
2: Es. Pues bueno, también agricultores dicen que tuvieron ahí la fortuna de conocer este bonito animalito que andaba por ahí en el agua y que dijo, mira qué bonito cocodrilo, ¿no?
1: Mira, espérate, qué bonita lagartija. Sí, mira, no, es un cocodrilo.
2: No, espérate. Así es que, ¿quieren ver las fotografías? Adelante, con mucho gusto se las compartimos al 238-152-8794. Y díganos, ¿usted qué opina? ¿A ¿Acaso será que ya está surgiendo la fauna de lo que veíamos algo extinto? ¿Por qué pareció este cocodrilo?
3: ¿A qué se deberá? Simplemente se desvió.
2: No sé, pueden ser muchas teorías, amigo.
3: Lo que trajo en los cocodrilos, lo soltó en el agua.
2: Sí, híjole. Pues habrá que esperar, habrá que checar qué onda, qué pasó ahí con las autoridades y saber también un poco más de en qué termina todo esto, ¿no?
3: Sí, del cocodrilo perdido. El
2: cocodrilo
3: en Dundee.
2: Ah, no, no sé. Sí, no. ¿Cocodrilo Dundee?
1: ¿Qué onda tú,
2: cocodrilo? ¿Quieren ver las fotografías? Se las compartimos al 238-152-8794. Qué bonito animalito.
1: ¡Vámonos con Cumbia, de la mejor!
2: Vero y Kike Giles.
1: El orgullo de Morelos.
2: ¡Quiero volar! 838 también. En el Guateque.
3: Yo quiero nadar, dijo el cocodrilo.
2: No, espérate.
3: Ah,
4: presa.
2: Ah.
4: Te dije.
2: Ahí está.
3: Ole,
2: ya,
3: vamos
2: a ver, ya.
3: Ya.
2: Súbele, y no más. Están

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6: 8:47.

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1: Aquí nomás en la mejor FM 100.7, gente hermosa de Tehuacán en la región. Ajá. Tenemos información para ustedes. 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
0: Vámonos con más música. Llega Celia Cruz. Ríe y llora.
1: De Cuba.
0: Más adelante viene el bloque de saludos. Suéltelos a través de el 238-152-8794.
1: Aquí no más sangre. Vamos con música, caballero.

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3: Chisterete para el auditorio, Marquiño.
4: Ahí te va.
3: Llegaron los sobrinos desde Meroni Malames.
4: Ok, bien.
3: Ellos son Elma y ¿cómo? Agapito.
5: Ah, oh, me toma usted de sorpresa con
3: ahora,
5: esos
3: nuevos. Ahora, no hemos nombres. César. Elma y Agapito.
5: Dale.
3: Estaban en el gimnasio.
5: Sí.
3: Elma hizo pesas. Y Agapito sentadillas.
5: Ah, serás.
3: ¿Qué?
5: Qué bonito. Bien, bien, bien, bien. Me late, muy bien.
3: Elma y Agapito.
5: Oye, ¿cómo queda un mago después de comer?
4: El chiste rancio.
3: ¿Cómo queda un mago después de comer?
5: Ajá.
3: Híjole, ¿queda todo sorprendido?
5: No.
3: Entonces,
5: más gordito.
3: ¡Ah, no sea payaso! Ok, men, no te voy.
5: ¡Bonito aplauso!
3: El aplauso para el chiste rancio de mi amigo.
5: Oigan, en esta hora vamos a tener complacencia y también el bloque de saludos. Suéltanos a través del 238-152-8794.
3: ¡Qué bonito!
4: Ya se la sabe, quiere alguna complacencia, quiere una rolita. Con mucho gusto estamos para complacerle en esta
5: perfecto, dijillo. Ya mañana. Saben que somos la estación de la mejor lucha 2026.
4: ¡Ya es este 8 de octubre!
5: Así es, amigo. ¿En dónde?
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5: Se va a poner espectacular, amigo, porque ya la venta de boletos está aquí en Bajos de la Mejor FM, 100.7, 1 Sur 112, enfrente de Catedral. ¡No hay pierde!
4: Además, lucha semifinal, Calavera Junior 1 y 2. En un gran enfrentamiento contra el villano tercero Junior y el hijo del villano tercero, además el triangular de Amazonas para todo el público, en este caso para Neil, Kira, Lluvia y Valkyria van a estar en este triangular de Amazonas y el triangular de locura, María Chiloco, Huesero y el King Trueno.
5: ¿Huesero?
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5: Eso es todo, muy bien, gracias a todos ellos por hacer posible, obviamente pues los luchadores,
3: los gentiles patrocinadores
5: y
3: amigo.
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5: ¿Quién quiere boletos? Estén muy pendientes durante esta semana y parte de la siguiente, porque necesitamos que la gente se reporte. Es más, los que van a ir a esta gran lucha el próximo 8 de octubre, la mejor lucha se vive con la mejor FM 100.7, ya vaya confirmando su asistencia con un boleto, bueno, con un emoji en forma de boleto. ¿Qué te parece?
3: ¿Va? Ándale.
5: Para que la gente
3: emoji diciendo, la en neta, forma de boletito.
5: Yo sí voy.
3: Y
5: yo
3: con
5: sí
3: eso
5: voy.
3: Ya están.
5: Y están participando, ¿eh? Están participando para quizás tengamos ahí los boletos.
4: Ya se lo saben, amigos, va a estar sensacional.
5: Allá nos vemos, raza, 8 de octubre, auditorio de la Jorge L. Tamayo.
4: No se lo pueden perder, amigos, va a estar sensacional. ¡Son los Bibis! ¡Castigo!
5: Vestida de blanco, 914 en el Guateque.
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9: ¡Súper bien!

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1: Tenemos en la línea telefónica al doctor Benjamín Amigué,
2: que tiene una excelente recomendación para usted para que cuide su salud. Adelante, doctor. Muy buenos días.
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1: Gracias, doctor.
2: Gracias, doctor. Excelente día.
1: Excelente día. Ya saben que los productos los pueden conseguir aquí en Uno Sur 112.
2: ¡Vámonos! En La Mejor FM.
1: Música. Llega Los Ángeles Azules y Tini Pael. No
2: es lo más nuevo de Los Ángeles Azules.
1: Después de esta rola viene el bloque de saludos.
2: Venga,
1: suéltelos ya. Aquí nomás, en Tehuateque.
2: ¡Show!

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1: Llega el viaje de saludos.
2: Gracias a toda la gente que se reporta en redes sociales, en la mejor FM de Tehuacán, en el Facebook.
3: Así es. Ahí estamos todos los detalles de las promociones, activaciones y mucho más.
2: Eso.
3: Muy bien. Saludos para toda la bandita que se reporta a través de la terminación 51. Excelente, excelente martes. Gracias.
2: Gracias, terminación 51.
3: Dice acá, terminación 56. Yo les confirmo mi asistencia, guatequeros, para la mejor lucha que se vive en la mejor FM 100.7.
2: ¿Ya estás?
3: Claro, bien.
2: Venta de boletos aquí en la mejor FM, abajito, ¿eh? Ahí están las ventas de boletos.
3: Ahí pierde, venga, también con los gentiles patrocinadores, adelante.
2: También saludos para Luis Alfonso Bartolo.
3: Bartolo.
2: También para Miriam Lamas, para Joe Quique, para Azael Ayuso Durán, para José Jorge Ramírez, para Marta Bravo, Clau Díaz, Enrique Rivera, Patti Valger y también para Carlos Gil.
3: Eso. Saludos también para Cortés Carlangas, excelente martes, chicos. Un fuerte abrazo de parte de todo el equipo de la mejor FM. Gracias.
2: Gracias.
3: Eso. También saludos para Marilena Cruz Serapio, para Noemí González, Cristina Cisneros, Elba Rams, Romina Ortiz, Henry Campos Antoyo, Miguel Ángel Arias Huerta, Marco Chelito y también para Reasesucho
2: Reasenschwack.
3: ¿Qué es eso?
2: Así se hace llamar, pues.
3: Hijo de Dios. Isabel de la Luz, excelente martes, chicos. Bendecido día. Tenemos audio. Vamos a checar qué onda. ¿A quién saludamos?
2: ¿Qué nos dicen en el audio?
4: Un saludo para la señora Eva, que mañana va a cumplir años. Te escuchamos aquí en San Pedro.
3: Eso.
2: En San Pedro, Coquiaco.
3: Oye, también saludos.
2: Anótela para el Vale de la Pizza.
3: Exacto, es lo que te iba a decir, amigo. Saludos hasta Chapulco, Puebla. Dice, buenas tardes. Pueden anotar a mi hermano para la rifa del pastel.
2: ¿Cómo se llama?
3: Daniel Estrada Oropesa. Y mándale saludos, por supuesto, a través de la mejor FM.
2: Sale Daniel Estrada Oropesa.
3: Él es del 3 de octubre y cumple 5 añitos. Ahí está.
2: Allá en Chapulco.
3: Eso es todo.
2: Ok, está anotado para el Vale de la Pizza. Recuerden, del 27 de septiembre al 3 de octubre se pueden anotar. Saludos también para Marta Guzmán, para Anita Martínez, Leti Osorio y Nazaria.
3: ¡Nazaria!
2: Moreno, Moreno.
3: Ándale, saludos, por supuesto, a los amigos de Confecciones New York. Los escuchamos aquí en Chapulco. Dice que ya dejen tantito el celular y que se pongan a trabajar. Dejen el celular, locos.
2: Tienen que estar comunicados.
3: Por favor,
2: dice. Están a la vanguardia de la tecnología.
3: Buenos días, anoten a Dulce Gabriela Martínez Rivera, 18 añitos, 29 de septiembre. Los escuchamos aquí en San Nicolás, 75, terminación 49. ¿Cómo no? Ya está anotada para el Vale de Dulce Gabriela Martínez. Ahí está. Muy bien, que se está reportando para la rifa del Vale de Yankees Pizza. Dale. Dice, buenos días, saludos para el Inge Miguel Juárez, que ya nos escuchando aquí en la Colonia del Valle. Saludos, Inge.
2: Saludos al Inge. También para Angélica Fabián Soriano, para Dani Cabrera, para Ceci Sánchez, para Ponchito Manso, Mariana Osorio, Guadalupe Sánchez, Francisco también, y también para Patricia Regino.
3: Saludos desde Colorado Springs, dice. Oye, ya se siente el frío aquí con toda la actitud, pero escuchando el Guateque Show.
2: Quiere estar los cachetes colorados.
3: Quiero un tema, dice, de la casita de la banda MS. Bendecido día. Ándale, no, no, no, es una melodía. Exacto. Excelente día, chicos, los escuchamos por internet. Terminación 13.
2: Ok.
3: Vámonos.
2: Y Nancy Timoteo, saludos.
3: Vámonos, llega un tema del recuerdo, es ¡Arre, macho!
2: Ah, no ande buscando otras cosas.
3: No, espérate. Pero del cucho.
2: No te voy.
3: No, espérate.
2: Aquí nomás.
3: Ajá, en la mejor.
5: ¡Feliz año!
2: Cállate, payaso.
5: Me llamo cucho.
2: Ay, ay, ay, llégale, llégale.
5: Lo siento.
2: Órale, fuera. Adiós. Ay, ya, márchale. Úchale, úchale, úchale. Vete para allá, te jalo de las alas.
5: ¡Avanzo!
2: Voy a jalar de las alas.
5: ¡Pronto!
2: Ya, quítate.
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1: No se lo pierdan, amigos, además está el palomazo. Manden su rolita.
0: Sigan mandando.
1: Manden su rolita, cantando a todo pulmón.
0: Damaso, Gerardo Ortiz, aquí nomás en el Guateque.
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para grandes. Pero al final, quedamos a debernos.

0: ha dado. 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
1: ¡Flachazo grupero con el reportero! Oye, la queridísima Mariana Treviño, que pues es una voz impecable y fantástica, ¿verdad? Y que está participando en Mentiras, el musical. Pues sí va a seguir, ha estado en la Unión Americana con la gira, en fin. Ella sigue, aunque hubo un problema serio, grave, un señalamiento de violencia en contra de una compañera de trabajo, maquillista, vestuarista, ¿verdad? Y pues que se dieron una zangoloteada, o ella, Mariana Treviño, la zangoloteó, pero eso está todavía aclarándose. Y lo importante para el musical es que Mariana Treviño sigue en la gira Mentiras, luego de los rumores de su salida. Y lo otro, pues, aportarse bien, o si no, pues denuncia. ¡Tar!

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0: 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Buenos días, ¿qué onda? 10 de la mañana con 10 minutos a través de la Mejor FM Tehuacán. Escuchamos al reportero de barrio con el flashazo informativo, lo mejor del espectáculo. Y también escuchaste a mi queridísimo flaquito Luis Ángel Franco con El Aventurero, un tema donde le hace homenaje al fallecido Jason Jiménez, el colombiano, el parcero. Y también escuchaste a otro bomboncito que es el Jackie con Pintábamos Pa' Grande, mijo, pero pues nomás nadota. Oigan, el día de hoy es el Día Nacional del Maíz. Oye, qué rico, ¿no? No sé ustedes, pero México sin sus tacos no tendría como que sazón, ¿verdad? Híjole, con una tortillita de maíz, ¿a quién no le gustan los tacos? No, cualquier comida se tiene que acompañar con una tortillita, sino como que no sabe. Bueno, digo yo, usted no sé qué piense. Hoy hablamos también acerca del Día del Corazón. Y si hay algún cumpleañero que ande por aquí, échemelo para felicitarlo. Vámonos con música, abuelita. Si arrancamos, traigo regalito cortesía de la capital del cine, Cinépolis, Tehuacán. No se me despegue. Le acompañamos hasta las 12.
1: ¿Y a qué? ¿Yo estoy pintado o qué? ¿No me vas a presentar o qué?
0: Ah, sí, cierto. Se me había olvidado. Con ustedes, abuelita, Chimuelita.
1: Ay, no, ¿sabes?
0: Con ustedes, la maravillosa, la magnífica viejita de 79 años y más. Ella es abuelita Chimuelita.
1: Ay, pues ya más o menos. Ya vine a subir el rating, gente. Va a poner como música esta canción de la chaviza. Eso yo me

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1: Y nos tráeme locos, viejo.

saben, tuve tantos trabajos. Fui lavaplatos, mesero y cocinero, peón y albañil, ayudante de mecánica, un mil usos cualquiera. Pero ahora les quiero contar de cuando era taxista.

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0: Aquí nomás en la mejor FM 100.7. Oye, qué cumbión esto que se llama El Dueño de Tu Amor. Oye, esta rola está siendo viral en el TikTok. Grupo Jalado de Oscar Bacano y la cumbia bacana con El Dueño de Tu Amor. También escuchaste algo del recuerdo con los dinos, El Taxista. Las 10 con 22 minutos, todavía continuamos en el mes patrio, en el mes más mexicano del año. 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Oye, abuelita, el día de hoy, ¿no se te antojan unos taquitos de cabeza, de frijolito, de papa? Oye, el fin de semana me enviaron unos taquitos de papa y de frijol. Alguien me mandó lonche. Qué rico, para la gente de Cuapan, qué rico cocina. Me mandaron barbacoa y unos taquitos y todo lo que sea. Bueno, hablando de Cuapan, ¿a qué le asemejamos cuando pensamos en Santa María Cuapan? En sus deliciosas tortillitas, ¿verdad? Y es que el día de hoy es el Día Nacional del Maíz. Hay que reconocer la importancia del maíz en la alimentación, en la cultura y la independencia mexicana. La fecha fue reconocida oficialmente en el 2019. ¿Qué es el maíz? Pues es una planta representada en el pilar de la alimentación de todos y cada uno de los mexicanos. Y obvio, es una manifestación cultural de origen ancestral. En México se han identificado 59 razas nativas de maíz. En nuestro país existe un registro de alrededor de 600 platillos hechos a base de maíz. ¿Sabías que teocintles son los progenitores silvestres del maíz? La Ley Federal para el Fomento y Protección del Maíz Nativo es parte de las acciones del Gobierno de México para, obviamente, cuidar, fomentar y proteger esta planta que tiene un valor cultural, alimentario y económico. Un abrazo también para todos aquellos que se dedican pues a sembrar el maíz, ¿verdad?, en la producción, porque de ahí también nos podemos echar unos riquísimos elotitos. ¡Qué belleza! ¡Qué belleza! Para todos mis campesinos les mando un abrazo. Que Diosito me los bendiga y obvio, pues que sigan echándole ganas y trabajando para que nosotros podamos llevarnos un taquito a la boca,
1: Tan bonito, bella. Y vámonos con música para agradecer a la gente que trabaja allí en el campo. Un abrazo fuerte para todos ellos.
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0: Aquí nomás en la mejor FM, escuchaste a los Guardianes del Amor de Arturo Rodríguez con este guapedón. Es un DJ, el DJ Can, bebiendo lágrimas, así se llama esta rola. Las 10 de la mañana con 43 minutos. Vámonos, abuelita, inmediatamente con nuestra pregunta del día.
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0: Regresamos a nuestro tema y aprovechando que es día del maíz, queremos que nos digas qué se te antoja ahorita con una tortillita. ¿Con qué acompañarías el día de hoy en esta mañana tus tortillas o con qué las estás acompañando? Mira, si yo ahorita tuviera la oportunidad de estar en tu cocina, me gustaría echarme unos taquitos de rajitas con huevo, pero de rajitas de miahuatlán, rajitas miahuatecas con un huevito. Así un taquito de rajitas con huevito, abuelita.
2: Ay, tú, vamos a terminar bien antojadas aquí en este programa.
0: Pues que a mí se me antojó. Con eso yo acompañaría mi tortilla el día de hoy. ¿Tú con qué la acompañarías?

0: Gracias, abuela.
1: Ay, pues ya que andas hablando de mi aguatlán, de unas enmoladas.
0: Ándale, unas enchiladitas ahí de mole con ajonjolí espolvoreado, quesito, unas rodajitas de cebollita. Claro, qué rico. ¿Tú con qué acompañarías tus tortillitas en este momento? Mándame tu WhatsApp 238-152-8794. Miren, la terminación 45. Hola, plebita, yo acompañaría mis tortillas con unos tacos de cabeza. ¡Híjola, qué rico! Con salsita verde, limoncito y hay unos habaneros, ¿no? Ándale, bien rico. ¿Con qué otra cosa? Mándame tu mensaje, 238-152-8794. Hola, plebita, yo lo acompañaría con un delicioso adobo de tepanco. Ándale, con sus rabanitos y su lechuga. Oye, qué rico, ya se me abrió el apetito. ¿Tú con qué lo acompañarías? El día de hoy es el Día Mundial del Maíz y estamos hablando de con qué acompañarías a tus tortillas en este momento. Vámonos con música en la que se siguen reportando. Esto se llama Sin Aire, la maravilla musical de México. Junior Clan con Aarón y su grupo Ilusión, Veracruz y México, en una sola canción, Sin Aire, aquí nomás.
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0: Aquí nomás en la arrolladora con esto que se llama Cuéntame. Cuéntame qué hay en tu cocina en este momento para acompañar con tus tortillitas, por favor.
1: Aquí con mi tía estamos haciendo tortillas y vamos a comerlas con frijoles, con patitas de puerco. Ajá. Y sí, son frijoles, patas de puerco, un chile huachinango y epazote.
0: ¡Ay, qué rico! ¡Provechito! De este lado, ¿con qué acompañarías tu tortilla el día de hoy?
2: Tortillitas con salsa de cajete plebita.
0: ¡Dale! ¡Qué rico! Recién saliditas del comal, ¿no? ¡Delicioso! ¡Bueno!
3: Hola, hola, plebita. Yo la acompañaría una tortilla de mano con un aguacatito y sal.
0: ¡Ándale! Un aguacatito de esos de los que tienen la cascarita bien delgadita, ¿no? Vámonos con esto, se llama Espero Montes de Durango. Aquí nomás.

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0: Aquí nomás en La Mejor FM, ella es Lucero. Qué bonito canta y qué guapísima es esta mujer. Se llama Fuertes Declaraciones, un tema que es una pedrada para muchos, ¿no? Ay, sí, sí, sí, flores para conquistarte ahorita y luego ya son unos adefesios mal hechos, como dijera la Paquita, la del barrio.
1: Ay, también hay mujeres, ¿eh? Aquí de los dos.
0: Sí, abuelita, eso sí, hay de los dos. Y abuelita, ¿cómo andas en la salud? Ayer me fui a hacer unos laboratorios.
1: Ay, ¿para qué o qué?
0: ¿Cómo que para qué? Pues para ver cómo ando de la salud. No hay que esperar a estar enfermos para ir a checarnos, abuelita.
1: Pero no acepto.
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Me voy con esta cancioncilla. Es una colaboración entre el grupo Clasificado y Saulito el Jaguar Alarcón. Es chihuahuense. ¿Por qué te vas? Aquí nomás, en la mejor Tehuacán.

Aquí nomás, La Mejor FM. Continuamos con nuestra pregunta del día. ¿Con qué acompañarías a tus tortillas el día de hoy? ¿O con qué los vas a acompañar o los andas acompañando? Plebita, yo los acompañaría con un taquito apachurrado de papa, unas apachurradas de papa. Con un huevito hervido, ándale, y unas rajitas de chile canario, ¿a poco no? Hola, plebita, yo los antojaría con un pozole para despedir el mes de septiembre, pero que sean tortillas fritas, no tostadas de la tienda. Ándale, por ejemplo, muy bien. Sabe diferente, ¿no? Las tortillitas de maíz fritas que comprar las tostadas convencionales. Ándale, muy bien. Hola, plebita, un taquito de sal con unas kawasakis. Puede ser. También sabe rico. Ahí las señoras que recién la sacan ahí, la tortilla embarazada, toda inflada, le echan salecita de la misma agüita con la que se enjuagan las manos y nos hacen el taquito ahí todo apachurrado. Sabe rico, sabe diferente, ¿no? ¿Quién lo ha probado? ¿Quién no? Abuelita, vámonos con música en lo que las personas se siguen reportando, pero me voy también con el palenque terminando esta rola para que apoyen a su rola favorita. Esto se llama No Te Contaron Mal, es Cristian Nodal en La Mejor Aquí Nomás.

0: 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Esto es el Palenque. Marca y vota por tu favorita.
1: Gremlins, tu compañero es. Aquí nomás la mejor FM Tehuacán. Vámonos con dos rolonononas bien perronas, abuelita. Antes, una felicitación para todos nuestros cumpleañeros el día de hoy, que se la pasen muy chicles bomba, que se la pasen muy bonito y que sigan escuchando la mejor FM Tehuacán. Los queremos mucho. Ahí para todos los que andan de manteles largos festejando algún aniversario también, la felicitación. Ahora sí, vámonos con lo que nos truje, chencha. Hoy traemos dos rolononas bien bonitas, bien bailadoras, y queremos que usted vote y apoye a su canción favorita, por favor. Abuelita, ¿empiezas tú o empiezo yo?
2: Ay, pues yo digo que yo quiero empezar porque luego ahí me andas ganando.
1: Ok, abuelita, tú arrancas con tu canción. La rola de la abuelita es la siguiente. Adelante, abuelita.
2: Yo te presento mi canción que está muy, muy bonita, muy preciosa para dedicar. Es del maestro Willy González. Sí, él es puertorriqueño. Y hoy les presento Quiero morir en tu piel. Ay, él siempre cantaba salsita romántica sensual. Ay, qué bella canción, súbele, este es mi tema.

Sí, muy sensualona. Arrelulú, yo te presento a otro Willy, nacido por ahí del mes de abril, un 28 de abril de 1950, el sur de Bronx, Nueva York, lo vio crecer. Hizo duplas, colaboraciones con Héctor Lavoe, también conocido por la música de salsa. Mi rola se llama Idilio. Él es el señor Willy Colón. Venga. Rolenanón. Qué bella es la salsa, qué rico. Súbele, Chimino.

0: Por mí dejaba las dos, pero aquí la raza en la que manda. 238-152-8794 por la abuelita con... Quiero morir en tu piel o idilio conmigo. Bueno, ¿quién anda por acá? Vamos a escuchar a la audiencia. Dime, ¿por quién es tu voto? Bueno.
1: Por la abuelita.
0: Gracias, comadrita. Primer voto para Willy González. Cero voto para mí. Hola, ¿por quién votas?
2: Hola, buenos días. Por la plebita.
0: Ok, voto por mí, gracias. Vámonos con otra votación. ¿Quién anda por acá? Bueno.
3: Por la plebita.
0: Gracias. Gracias, hermoso. Segundo voto para mí. Bueno.
4: Por la plebita.
0: Eso.
5: Ay, si la mía está más bonita, ¿por qué no vota por mí?
0: Hola.
6: Hola, buenos días. Voto por la abuelita Chimuelita.
5: Ay, ay, ya me estaba enojando, ¿eh? Muchas gracias. Un voto para mí.
7: Para mi chance, la plebita, el tazo dorado, la plebita.
0: Coqueto tazo dorado, cálmate. Ya te gané, abuelita. Ya te gané, ni modo. Vámonos con este rolononon al ritmo de las trompetas. Es Willy Colón. Pero bailenla, ¿eh? Bailenla. A ver, parece, señora bonita. Si no tiene pareja, agarra la escoba y si no, ándale, así, como la loquita del centro. Yo también lo voy a hacer lo mismo. Vamos a bailar, abuelita. A ver, pásame tu manita.
5: Ay, ay, me estás pisando, bruta.
0: Aquí nada más en la mejor. Agárrame.

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1: ¡Flachazo grupero con el reportero, oye, Ramón Ayala! Que se presenta en la México, ¿verdad? En donde Vicente Fernández, Juan Gabriel, ¿verdad? Pues llenaron absolutamente y ahora Ramón Ayala, el rey del acordeón, pues dice adiós, ¿verdad? El señor tiene 80 años y lo único que les puedo decir es que Ramón Ayala lo único que nos debe es esa bioserie que estaban produciendo y que por el motivo que tú quieras detenían, ¿verdad? Que nos cuenten la historia completa de Ramón Ayala. Por ejemplo, ustedes busquen la historia musical de Ramón Ayala, se van a sorprender, se van a tardar poquito en escucharla porque son más de 100, o sea, discos, ¿verdad? Le llamaban, son más de 100 producciones completas con 14, 15 temas, muchos recopilados, pero qué bárbaro, o sea, 113 discos hizo don Ramón Ayala. Vaya trayectoria de 70 años, dice él, porque desde que tenía pues 8 o 9 años él ya andaba chambeando con el acordeón. Ramón Ayala se baja del escenario a fuerza, no por gusto, es la edad corta.
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1: Aquí nomás, la mejor, ella es Natalia Jiménez y punto. Esta rola que acabas de escuchar que está maravillosa, deliciosa, bella, sabrosona. Amigos, ¿tienen una fiesta en puerta? ¿Necesitas surtirte la bodega? ¿Tienes alguna tiendita o vas a ser padrino? Es muy común, ¿no?, en la región. A ver, ¿qué pasa el padrino? Joaquín, Omar, padrino de Chévez. Joaquín, ya sabes dónde vas a comprar las cosas. Aquí está el Chapo conmigo y me está chismeando que lo agarraron de padrino de Cheve y de refrescos. 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Esto se llama En Peligro de Extinción. Así estamos algunos hombres y mujeres, de esos que sí sabemos amar, querer bonito y sobre todo somos fieles y trabajadores. Cuídennos y valórennos, por favor. Es La Adictiva, aquí nomás en La Mejor.

0: Aquí nomás en La Mejor FM, vámonos. Ya nos vamos, abuela, que tengas un bonito día. Nos vamos a preparar un taquito. Dice Plebita, yo me prepararía un taquito de quesito de aro con salsita macha. Ándale, ese se me antojó.
1: Ay, con tortilla azul, bella.
0: Ándale, también puede ser con tortillita azul. Plebita, un saludo para todos los trabajadores de Confecciones DF que se la rifan con sus sudaderas. Órale, qué bonito. Bueno, un abrazo para ellos. Que sigan chambeando en compañía de La Mejor FM. 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
1: Yo a Choveraño.
0: Yo quiero conocer a Quemalito porque me encanta ahí todo el show que hace para que lleve a mis sobrinos. Está la venta de boletos en bajos de La Mejor FM. Hay promos, pregunta por ellos, 4x8.50. Así es que lánzate de bolón, ping-pong. Y claro que vamos a regalar, bien pendientes, porque en estas próximas horas estaremos dando boletos de cortesía. Gracias por el favor de su atención. Cuídeseme mucho, pórteseme bien, no ande loqueando. Ya te dejo con esta previa. Se llama Linda Gitana. Ellos son Vero y Quique Giles, los Giles en La Mejor. Y también ya viene Sonido La Mejor. Te mando un beso con baba y apretón de Nacha. Adiós. Sí.

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0: bailar.
1: Te acompañas a la 1 de la tarde con lo más rico y sabroso del movimiento sonidero. Si ya sabanas, mañana cobertores. Recuerda reportarte 238-152-87-94.
2: ¿Por qué será tan mala?
1: ¿Por qué?
2: Cerrada. ¿Por qué será que no hay...
1: En los controles técnicos. ¡Qué elegancia la de Francia! Sí. Es el escándalo Romero desde Ajalpan, Texas.

0: sonido la mejor de aquí nomás está sonando toda la bandera caguavera, comisiones bambú, bambú, bambucha.
1: Porque eres tú.
0: Toda la bandota de comisiones bambucha, súbele papá. Ya llegó la tremenda Iris Guadalupe Méndez Hernández. La tremenda lucecita, la más bonita.
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0: ¡Súbele, mi amor! Dice mi Chapo Chapo, me puedes mandar un saludo para mi jefe que está cumpliendo años. Escuchamos aquí en la... ¿En la dónde, Luisito? ¡Muchas felicidades para tu jefe! ¿Qué rolita quieren? Váyame pidiendo la 238-152-8794 o a través de TikTok en la mejor FM Tehuacán. ¡Bandita caguamera! ¡Estamos arrancando motores! ¡Vamos a poderle! ¡Vamos a poderle sabor al sabor! Y es que, mi amor, yo a ti te amo. ¡Te amo más! ¡Más!

0: Miren una de la lírica del barrio.
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0: Puros activos 22. Ladris, carrerita.
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0: La bandita de la carpintería Flores. La colonia observa todo.
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0: Escúchala.
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0: El tremendo mamado de la Santa Cruz. Dice la Vera Chapulina de la 22 Oriente, de parte de su mejor amiga la Andrea.

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1: ¡Sabroso! Para toda la banda malandra de Cerezo de Tehuacán, especialmente para el mundo espadas, para la piquito de pollo, la tremenda Cris Morales, toda la banda, dice mi copa el brujo negro mayor, ¡ay, mamita! El tremendo chaparro, toda la banda de New York, para el mani de la Sarabia, mi copa el Lalo, ¡suena la papa! Para la tremenda Michelle Guzmán, los vatos de los morros de la mejor, que le duele la panza. ¡Ay, pobrecita!
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1: Cámara Rilla y otra banderola, nos vamos a ir a un corte en un momento. Regresamos para seguir a la fiestota. Recuerda, continuamos en vivo a través de TikTok. Aquí nomás.
0: Por la

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2: Aquí nomás la Mejor FM 100.7, señoras y señores, estamos de retache con todo el ritmo y el sabor de
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2: ¡Ay, mamá! Recuerda, banderola, reportarse 238-152-8794. ¡Ay, papá! La tremenda Marianese H, ¿eh? ¡Baila la jazz, Regino! ¡El Yayo! Aremani y los activos 22. El azul, el chivo, el crucito y el silva. Para todos de Huacán Puebla, de parte de Marinel. ¡Ay, papá! Para toda la racita hermosa de la capital mundial de Lancos, en Gabriel Chilac. Dice para mi amor Saraí. Saraí Mansur. El tremendo Mario. Me piden la de tú y yo. ¡Báilala, gózala!
1: ¡Todos a bailar!
3: Quiero bailar, muchachos.
2: Pa' mi cómetro y dos tercetas. Me piden clasiqueros.

0: ¡Ay, te pecho dulce para los tremendos chimpancés! En la riaga de parte del Rino. ¡Baila la Ringo! ¡A mi copa la riaga! Que nos escuchan allá de la ley y se reforma bailando y gozando con todos los chimpancés.
1: Oye las trompetas.
0: ¡Ay, mamá!
1: No sé qué lo goza.
0: ¡Ahí va! Dice chamo, chamo, chamo, chamo. Compláceme, cámara. Con la rola. Jamás. Para escuchar la estrella del Washington, toda la banda del otro lado del charco. Llegó mi compa Brandon, el más migajero, para la tris carrerita.

Ahí te va para Ángela Vega, que ya anda haciendo las enchiladas para el DJ Chavo. ¡Ay, qué Ricardito! El tremendo Eduardo, el famoso Oaxaco. Para la Chapulina y en la Zapata, la tremenda Andrea. Me piden el último tren a Londres, manito, si se la pongo. ¿Cómo se llama mi sonido? Ahí te va el nombre, papá. Para Erika.

0: famosísimo José Luis, que está buscando marido. ¡Órale, qué chido! Para toda la bandita que anda en el campo, ahí sudando la gota gorda, espero que les vaya muy chido el día de hoy. Que se nuble tantito, carnal. Pero que no llueva. ¿O sí? La tremenda de Miss MB. Para Marco Machorro 22. Allá va para Samuel. Que ya no me marque si está con la que era mi amiga. ¡Ay! ¡Opas, médico!
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0: Ahora se anda trabajando la.

toda la banda que se reporta a través de WhatsApp. Recuerda 238-152-8794. Ahí te va el beat de la cumbia de No Me Quiero Enamorar. Y se puede poner la cumbia, una cumbia para escucharle con la raza, la cumbia de recuerdos de Nueva York. Gracias y buen día, la banda de la Asunción.

0: dice cuando sea presidente. Quitaré el noticiero. Cuando sea presidente, quitaré el noticiero para darte una hora más. ¡Ay, mamací! Gracias, gracias. Los quiero mucho, bandita.
1: Para el monstruo del sabor, Johnny Mix.
0: Agárrate, Lalo Cedeño. Agárrate, Eli.
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0: Para el tremendo Samuel. Ya no me marque, dice. ¡Ay, la barba de Tony Stark! Ahí llegó para la tremenda Fátima y Yareli, de parte del Dani. La banda desde Amecameca, puro disco Sammy. Para el Griffin, para el Chino, para Noé, desde León, Guanajuato. Me pide la cumbia, de juego de cumbia de los grupos, del grupo Los R5. ¡Ay, hijo de su! Desde Tehuarrán para el mundo. Ahí te va la pega loma. Para el Bongueto, hasta San Nicolás de Chisla. Nos esperamos todos los domingos. ¡Cámara, le caigo! Para Mami Petra, que está haciendo la cocinación.

0: antes, te vas a arrepentir.
1: ¡Ay, papá!
0: Para mi primo el Tomás. Toda la bandera en cumbia mera sonidera para la Betty. Que se pegó un tiro, dice. ¡No! Dice, se pegó un tiro con un perro. Y perdió la batalla. Se comió su pollo. ¡No!
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0: Dice para la Leti que decía que todo entre amigas y se quedó con mi ex.
1: ¡Ay!
0: Pero acuérdese, comadre, acuérdese. Si tu ex se va a quedar con una fulana que ni conoces, mejor, mejor que se quede con tu amiga. ¡Súbele!
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1: Toda la bandera desde el barro, vamos desde Pinto, el tremendo Miguel. La banda de Tamaulipas.
2: Más trae el mal y seguimos.

0: Mario Reyes Muñoz.
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0: Este va para el Samo. Y anda rogando. ¡Arriba los migajeros!
2: Ya llegó, ya está aquí, Fantoche en el mix. Ya llegó, ya está aquí, Fantoche.
0: ¡Órale! Bandita caguavera, ya es la hora de la papa. 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
0: ¡Suena! Pregunta por tus promociones, están bien perronas. Y nos vamos, tenidos como bandidos, bandita. Vámonos un corte, en un momento regresamos para seguir a la fiestota, ya te la sabes. Aquí nomás.
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0: del romance.
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0: Vamos hablando todos los saludos que nos llegan a través de WhatsApp. Recuerda 238-152-8794. Dice Tema Chapito. Para mi amor forever, por siempre. Sonido Dócrates, Carlitos, mi amor. Terminación 7626. Qué bonito es el amor. Chapo, chapo, chapo. Ahí te va el saludo para mi esposa Magdalena Franco. La banda que me escuchas hasta Marcos de Coxla. Me puedes complacer con una canción. Enamorada de mi amigo.
1: ¡Ay! 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
0: Ahorita se la buscamos. Que suene. Ahí te va el saludo para mi compa, el Chucho Cuenta. Que me escucha en la Corona de Guadalupe. ¡Vale a Jesús!

0: material.
1: Como siempre, la bandita que me manda sus audios. A ver, échamelo.
2: Buenas tardes, Chapo. ¿Puedo mandar un saludo a ti, los zapatos? Que le echa gana porque ya me era de salida de echar taco. Y una canción de las muñecas feas. Porfa, a ver si se puede. Aquí la colonia Esmeralda. Déjenme soñando con...

0: Todos a bailar.
1: Ahora su madre, llegamos al centro de la pista, que vamos a bailar, vamos a bailar. Para todas mis muñequitas hermosas.

0: dice mi chapito, bendecido día para toda la banda de Rancho Grande. De acuerdo de mi copa, Cheto de Nanico, para el Brandon que está apurando preparando las aguas frescas. ¡Uy, unas aguas locas mejor! Hasta la cocina de la Alcacelse. Para mi copa Javi, la tienda San Juditas. Para mi buen amigo el Escándalo Romero, dice de parte del Chente.
1: ¡Todos a bailar!
0: Y como siempre lo digo, un besote, un abrazote. ¡Para la tremenda Doña Gloria! Luego le voy a quedar como maldición, le voy a llevar unas cheves. ¡Ay, Doña Gloria!
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0: Para el Brian Alberto Luna, que me pide el desdueño de tu amor, cámara.

0: Ahí está para mi compa, mi pana, mi brother. El tremendo Armando Solís, la cochinilla de la mejor 97.7. Dice para el Isma, que se siente la talacha más cara, porque jugó con el sangre. Carnal, nadie le entendía tu saludo, discúlpame, carnal.
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0: Para el Zeta, que dice que está pesado. Dice, ojalá me puedas complacer con mi rolita. ¿Cuál quieres, Zona Sánchez? Me piden una de Desvelado de Bubi Pulido. No, porque se quedó dormido. A mi copa el Elías, baila la mamá.
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0: Como siempre, toda la banda que se reporta con saludos, dice para la señorita Laura Socorro Rodríguez. Hasta San Marcos de Cox, la baila la mamá. Dice mi chapo chapo para mi patrón, don Roberto Morón. Un besote, don Robert. Póngase donde lo quiera. Llegamos, no nos vamos. Ese tremendo Panchito, suena la papa. Para mi compita va. Extraña, dice mi copa el Z, que extraña la comadre.

para toda la bandita malandrera. Las maravillas de la vida me piden del grupo Los Air Fire, cámara papachín. Esperando de todo corazón que Los Air Fire les vaya de peluche en el estuche.

0: al mejor elemento de Vivo Mariano y Grande Rey. Dice sonidero, saludos para mi compa el maestro Félix, que anda dándolo todo allá en el Servicio León, y para el señor de los cerros que te extraña. Un besote para el maestro Félix.
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0: Y hoy te lo... 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
0: Dice, este pues, saludote para mi fan número uno. La tremenda señora Eva Flores. ¡Ay, hasta Sanchentito! ¡Un besote, doña Eva! Póngaselo donde le acomode. Ah.

0: dedicó Pelona Sánchez. Últimamente, mi amor. Llégale a Belén cantando. Vete con tu orgullo.
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0: Hazte papá mi copa en Camp 8.
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0: ¡Baila la Navarrete! Para la Viri Martínez, la tremenda Leti, que extraña a tres a su máquina. Dice para su vaquerito, el loco de regalo y al rapita. Tony Rodríguez, ¡báilala!

0: Dice Chapo Chapo, saludos para la colegancia de los Pink Sloop, en especial para el cabeza de Tutti Pop, con la canción de Ven Conmigo, de los Magics.
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0: Y no olvides, que eres el más mejor.
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0: La bandita migajera.
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0: Para los gaseros de Tehuacán. Confecciones, toda la banda de Construcciones Juárez. ¡Ay, mamá, la bandera!
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0: Ahí te va para la rapita de parte de Leti, que lo extraña mucho. Dile que lo amo. ¡Ay, el terror! ¡Escúchala! ¡Qué tremenda Andrés Saavedra! El más chambeador, dice.

0: saludos, amigos, ya en cabina. Un saludo para mi esposa Teresa Serapio y para mi hija Diane Michelle, que me escucha hasta Santiago de Nueva York. Un saludo, dice, para Sonido Aventura de Alberto Ramos, de parte del Rayo McQueen. Escucha.
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0: Dice Chapo, Chapo, Chapo, Chapo, mándame mis saludos. Para la tremenda Nelly Vanessa. Ay, merezco. Que es mi amor prohibido. Dice que es lo más deli, atentamente su Michi. Hijo de la guayaba.
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0: Dice saludos para la familia Pueblita. La familia Pueblita Sánchez de la Colonia Maravillas. Para la familia Pueblita Sánchez, que nos sintonizan en la Colonia Maravillas y Colonia de Carmen Sur, ¡órale!
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0: En momento de despedirnos, bandita, yo me voy, pero no sin antes recordarles, como todos los días, los quiero mucho. ¡Los quiero ver triunfar! ¡Les mando un besote bien tronado! ¡En la pompi! ¡En la pompi derecha! ¡Va, va, va, vámonos! ¡Suena la papa! Muchas gracias. En controles técnicos al escándalo Romero. Lo escuchan a las 3 de la tarde en lo mejor de la mejor. ¡Súbele!
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0: ¡Yo soy tu compa y servilleta! Me encuentras en todas las redes sociales como Joaquín Lumar. Nos vemos el próximo jueves. Jueves 8 de octubre. 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Písale, papá, porque se acaban. Para toda la bandita migajera. Mañana nos escuchamos.
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0: Ay, papá, ya llegó la poli por mí.

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5: Aquí nomás La Mejor 100.7, es un gusto saludarles, soy Elizabeth Rodríguez Lezama y le doy la bienvenida a Noticias Tehuacán. Es martes 29 de septiembre, ya estamos a nada de que se vaya el mes patrio, a nada. Y por supuesto, tenemos mucha información hoy para compartir con ustedes, quédense con nosotros a esta hora. 20 minutos de noticias. Acuérdense que tenemos Facebook Live a las 2 de la tarde para que nos sigan en nuestras redes sociales. Hoy les vamos a dar a conocer que pues es un número importante el de personas que no saben leer ni escribir. El 5.8% de la población son los datos que dio a conocer el Instituto de Educación para los Adultos. También les informaremos cuántos reportes relacionados con extorsiones se han presentado en lo que va del año. Saludo a Lalo Cedeño.
6: Gracias, Elizabeth. Excelente tarde para todos. Este mediodía, la fiscal del Estado de Puebla dio a conocer que hay 2 detenidos por el caso de Yasmín. ¿Se acuerda usted de Yasmín? Bueno, le vamos a dar detalles de toda esta información. Y también, bueno, por supuesto que la jornada de limpieza en el Dren de Valsequillo, allá en el poniente de nuestra ciudad, pues está bien, pero siguen denunciando que hay refugio también de personas en situación de calle y además de algunos, delincuentes que ahí se refugian, por supuesto. Así es que acompáñenos. Hoy es Día del Corazón. Cómo nos cuidamos el corazón, pero no del amor, ¿eh? Del otro, bueno, también porque también nos rompemos. Y también es Día Mundial del Maíz, ¿no? Día Nacional del Maíz, que estaremos hablando sobre eso. En la mesa de análisis hablaremos de las enfermedades del corazón, por supuesto, cómo andamos con ese tema. Participe, recuerde que ahí la mejor opinión la tiene usted.
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7: La temperatura justo ahora es de 28 grados centígrados. Se espera lluvia por la tarde con un 80% de probabilidad de las 4 de la tarde hasta las 11 de la noche. En este momento hay viento de 11 kilómetros por hora, la humedad es del 51%. La calidad del aire se reporta como buena. Además, se espera actividad eléctrica de las 5 de la tarde a las 7 de la noche. Tenga precaución, el viento por la tarde será con rachas de hasta 29 kilómetros por hora. Para concluir el día, la temperatura disminuirá hasta los 17 grados centígrados.
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4: Una de la tarde con 12 minutos, vamos con nuestra información local. Veremos cómo estamos en temas de extorsión. Hay datos que dio a conocer hoy el director de Seguridad Pública, Hilary Caballero, nos da los detalles. Te escuchamos, Lari, buenas tardes.
5: ¿Qué tal? Justamente más de 200 reportes relacionados con posibles extorsiones han sido atendidas en Tehuacán durante lo que va del año, y entre 10 y 15 de estos casos culminaron en depósitos con dinero por parte de las víctimas, así lo informó Adán Méndez García, quien es director de Seguridad Pública. De acuerdo con el funcionario, el secuestro virtual se encuentra entre las modalidades detectadas por las autoridades, por lo que se han reforzado las acciones preventivas directamente con comerciantes y empresarios. Las labores de orientación también se realizan principalmente en el sector de alta concentración comercial, entre ellos la zona de La Purísima y el centro de la ciudad, para que la población pueda reconocer este tipo de llamadas y evitar entregar dinero.
6: Pues se sigue trabajando en la seguridad de Tehuacán, pues con los resultados positivos que estamos teniendo. Creo que también se ha logrado que la percepción de seguridad en el municipio pues esté aumentando para bien de la sociedad tehuacanera. Pues ahorita creo que vamos a continuar con el tema de extorsión. Estamos haciendo sobre todo mucha proximidad social con los negocios, teniendo una relación cercana con todas las personas que pues de alguna forma se dedican al comercio, y esto con el fin de que nadie se vea afectado por un tema de extorsión. Creo que en ese sentido hay mucha tarea que hacer, tenemos mucha difusión que hacer del 911, del 089, y continuar trabajando con esa proximidad.
5: Asimismo mencionó que explicó que la mayoría de los casos reportados no se concreta en tal cual una pérdida económica, debido a que las víctimas identifican que se trata de un intento de extorsión y deciden no efectuar los depósitos. También como medida preventiva recomendó evitar responder llamadas de números desconocidos, bloquearlos y no seguir instrucciones de personas que intenten intimidar o generar situación de emergencia. También en caso de requerir auxilio inmediato, la ciudadanía puede comunicarse al 911, mientras que el 089 está disponible para denunciar posibles casos de extorsión. Asimismo, la Policía Municipal proporciona asesoría jurídica, atención psicológica y acompañamiento de las víctimas. Por último, el director agregó que también es necesario reforzar la comunicación con niñas, niños y adolescentes, debido a que algunas forman parte de un engaño que puede utilizar información obtenida mediante videojuegos.
4: Pues sí, hay que tener mucho cuidado en este tema de las extorsiones y no caer en estos engaños. Recuerde que si recibe una llamada de esta naturaleza, pues sí, eso, no engancharnos, colgar inmediatamente y recurrir a las líneas de denuncia, que eso es muy importante.
7: 089, que son delitos de alto impacto, en este caso extorsiones, ¿no?
4: Así es.
7: Y sí, efectivamente, ahorita en estas quizás 200 no ha habido pérdidas económicas, pero sí lo ha habido. Acuérdense que anteriormente, que fue hace 3-4 meses, ¿no? Más o menos, cuando se vivió esta pequeña ola de extorsiones, algunos cayeron, sí depositaron su dinerito, y bueno, pues lógico que pegan el bolsillo, ¿no? Pero bueno, sí, tiene razón Elizabeth, cuelgue, por favor, no les haga caso. Es más, yo hasta chantajeo con ellos, ¿eh? Sí, les digo, a ver, ¿qué necesites, no? Porque pues, me burlo, y cuando se burla uno,
4: exactamente,
7: cuelgan.
4: Eso sí.
7: Cuelgan, ¿no? Bueno, En otro asunto, ¿se acuerdan de las piezas, nuestras piezas del Museo de Sitio? Bueno, pues ya están en la Ciudad de México y solo esperan que se termine la remodelación de este museo para que puedan ser traídas a Tehuacán. Esto es lo que dice la regidora Paco Castro, tiene detalles.
3: Así es, a través de una reunión del INAH con el municipio de Tehuacán, realizaron una firma de convenio para darle continuidad al Museo de Sitio, sitio que en este momento se encuentra un 90% restaurado, ya que en este momento están trabajando en el tema de museografía. Esto lo informó Nancy Rico Cruz, regidora de Patrimonio Histórico. Aunque no detalló el monto, dijo que la autoridad municipal invertirá un recurso para terminar con los trabajos dentro de ese lugar y que este año sea ya abierto al público después de 6 años de estar cerrado. Rico Cruz mencionó que es importante que la ciudadanía pueda ya ingresar al lugar y conocer la historia que alberga. También parte del producto es realizar en el Museo de Sitio un mural en donde se haga una réplica real de los chimales y de los escudos que se encuentran resguardados en la zona.
8: Días, sí, el día miércoles 21 estuvimos ahí con INAH Puebla. Para nosotros siempre ha sido muy importante colaborar con ellos y en ese sentido, pues bueno, subió también el presidente municipal, el doctor Alejandro Barroso Chávez, en esta reunión. Fue una mesa de trabajo, pero también al mismo tiempo fue la firma de convenio, de un convenio colaborativo, en el cual pues se tocaron varios puntos. Uno de ellos fue darle la continuidad al Museo de Sitio. El Museo de Sitio ya está en un 90% ya restaurado. Solamente nos falta un tema de museografía. Obviamente el ayuntamiento como tal va a ser también un tema de, va a tener una participación y hay una inversión importante para terminar los trabajos y que este año pueda abrir nuevamente sus puertas, ¿no?, al público. Ya durante 6 años ha estado cerrado, entonces pues ya es necesario que la ciudadanía pueda volver a ingresar, poder conocer.
3: Sobre las 3 piezas que también habían sacado del Museo de Sitio para una exposición en España, aseguró que estas ya se encuentran en la Ciudad de México, sin embargo, no han sido enviadas a Tehuacán hasta que quede al 100% restaurado el Museo de Sitio.
7: Sí.
3: ¿Dónde las van a resguardar? Tiene
7: un poco de lógica, ¿no? Tiene un poco de lógica, pero ¿cuánto tiempo más tardaremos? Eso es lo que no dijo, ¿no?
3: Sí, no.
7: O sea, tiene el 90%.
3: Se supone que había dado a conocer el alcalde también en una entrevista que posiblemente quedaría en el mes de diciembre.
7: Bueno, pues hay que esperar.
5: Para enero, ¿no?
7: Hay que esperar el Buen Fin, el Mora de Caderas, las posadas, y ya veremos a ver si nos las traen. Yo creo que sí urge, ¿no? Desde mi punto de vista, sí urge que ya se aperture este Museo de Sitio. Porque pues está cerrado, de nada sirve así, ¿no? Entonces, imagínate, perdón que lo diga de esta manera, pero 2 gotitas que por ahí se filtraron y no han podido repararlo, sí me parece grave, ¿no? La verdad, o sea, tanto la administración pasada, porque lleva como 6 años, ¿no?
4: 6 y medio.
7: La antepasada, la pasada, y en lo que llevamos, bueno, esta ya va avanzando en algo, ¿no? Ya tenemos avances, pero las otras 2 se resbalaron. Mucho tiempo no puede reparar esto, ¿no? Entendemos que el INAH no tiene todo el recurso. Bueno, no tiene que entrar la autoridad, pues ya, ¿no? Y ver nuestras piezas de vuelta, porque creo que nada más tenemos fotos de cuando se aperturó, ¿se acuerdan? Y de ahí ya no hay.
4: Sí, desde entonces.
7: Desde no entonces. Hay. Las volvimos a ver en el Museo Nacional de Antropología en la Ciudad de México.
4: Así es.
7: ¿Verdad? En fin, hay que esperar a ver qué pasa.
4: Pues bueno, vamos con más información que nos tiene Larry Caballero sobre el asunto del Instituto de Educación para los Adultos y el porcentaje de personas que no saben leer ni escribir, Larry.
5: Sí, en el estado de Puebla en general, alrededor de 300,000 personas no saben leer ni escribir, lo que representa un 5.8% de la población, por lo que se mantiene una estrategia de alfabetización que involucra a estudiantes de bachillerato y universidades como tutores. A decir del coordinador regional del Instituto Nacional para Adultos, José Camilo Rodríguez Ocampo, fijó que como parte de esta estrategia, se busca identificar a padres y madres de familia de estudiantes de educación básica que presentan rezago en lectura y escritura con el objetivo de incorporarlos a los programas de apoyo para que puedan aprender a leer y escribir. Hasta el momento, 1.600 personas en el estado han recibido apoyo en materia de alfabetización. Esto de acuerdo a los datos dados a conocer en el marco de las acciones relacionadas con la reunión anual de la UNESCO sobre el combate al analfabetismo.
9: De la reunión anual que hace la UNESCO para el tema de la alfabetización, es una reunión internacional, se llevó en San Cristóbal de las Chiapas, de las Casas, perdón, en Chiapas. México es reconocido por los esfuerzos que está haciendo para abatir el analfabetismo. En este marco, entonces, en el estado de Puebla estamos trabajando en la jornada de acción por amor a Puebla que implementó nuestro gobernador, y estamos trabajando de manera coordinada con todos los sectores, con la Secretaría de Educación Pública. Todas las escuelas de los distintos niveles tienen una responsabilidad y una actividad.
5: La estrategia contempla la participación de alumnos de bachillerato y estudiantes universitarios, quienes se integran como titulares para acompañar a las personas que requieren aprender o fortalecer sus conocimientos de lectura y escritura. El punto de esto es aprovechar la participación de la comunidad estudiantil para ampliar la cobertura de los programas de alfabetización, principalmente ante adultos que no tuvieron en algún momento acceso a la educación básica o que no lograron concluirla.
7: ¿Serán muchos o serán pocas personas? 300,000. Para dimensionar este Tehuacán, la población que tenemos en Tehuacán, 300,000.
3: 300,000,
7: sí. Sí.
5: ¿No? Pues es que
3: casi
5: el...
3: como si todo Tehuacán
7: no supiera leer y escribir.
5: Menciona que de repente pueden haber 2,000 personas que se concentran en un municipio, pueden ser 2,000, 5,000 personas, que todo depende de el municipio correspondiente al total. Sí. Entonces, pues sí son bastantes. Yo supongo que el rezago igual viene de comunidades un poquito más chiquitas, que si bien en Tehuacán en algún momento también han dado información que sí es un buen porcentaje de las personas que no saben leer ni escribir.
7: En la pasada jornada donde participaron estudiantes de CONALEP, creo que apenas alcanzaron 108 personas, ¿no? Y todos adultos mayores en este programa, que inclusive les pagaban, ¿qué? 2,000 pesos,
5: ah,
7: ¿no?
5: Ah, pues todavía.
3: El incentivo.
7: Sí, sí. Uh-huh. Entonces continúa ahí, pero sí, todavía son, a mí se me hacen muchas, 300,000, es un alto porcentaje. Pero bueno, ojalá que vayamos avanzando y que todos, cuando menos, sí, lo básico, saber leer y escribir, ¿no? En otro asunto, bueno, vecinos de la colonia Esmeralda señalaron que sigue siendo refugio allá en el dren de Valsequillo, Paco Castro.
3: Así es, luego de que autoridades municipales realizaran una jornada de limpieza en el dren de Valsequillo, vecinos de la colonia Esmeralda señalaron que la zona continúa siendo un refugio de personas en situación de calle, quienes contribuyen a la generación de basura y quema de maleza, situación que, a decir de Abraham Varillas, presidente del asentamiento, ya han pedido la intervención de las autoridades. Mencionó que es principalmente en la noche cuando existe la concentración de estas personas, las cuales en su mayoría tienen problemas con alguna situación, sustancia, situación que consideran también se convierte en un riesgo para vecinas y transeúntes.
10: Esmeralda, que vienen, dejan su basura, queman el pastizal, queman basura. Entonces es muy importante que el presidente, licenciado Alejandro Barroso, esté haciendo estas jornadas de limpieza, porque a nosotros sí nos beneficia realmente, porque ha habido mucha queja de los vecinos de la colonia Esmeralda que hay muchas personas indigentes sobre esta línea. De hecho, han hecho sus casitas y por eso venimos a apoyar.
11: ¿Cuántas personas han llegado a detectar en este
10: punto? Pues varias, hemos detectado aproximadamente unas 15, 16 personas, y los vecinos nos comentan que más es en la noche, cuando ellos andan transitando, andan trayendo sus bolsas de basura, vienen a tirar bolsas de basura al tren de Valsequillo, y eso es lo que nos comentan los vecinos, que más actividad hay en la noche.
11: ¿Representa un riesgo para ustedes?
10: Claro que sí, porque por ejemplo, pues con qué confianza, con qué seguridad salen los vecinos a la calle si estas personas pues andan haciendo cosas indebidas en el tren de Valsequillo.
3: acusó que la zona donde más se concentran las personas en situación de calle es en los puentes de la colonia Puebla y Arboledas, porque pidieron se contemple la presencia de elementos de seguridad en el sector para realizar recorridos de vigilancia y evitar que el espacio vuelva a convertirse en un punto donde se acumule basura o se realicen actividades que representen un riesgo para la población.
7: Sí, es un lugar bastante oportunista para ellos, ¿no? Porque se refugian ahí.
3: Sí, principalmente abajo de los puentes.
7: Deja que la vez pasada estaba observando, hicieron como una cueva. Sí, a un lado, abajito de los puentes, pues es que como que escarban y poco a poco escarbando, sí se hace ahí como una cueva y ahí pernotan.
3: Sí, y ahí se protegen del frío.
7: Sí, pero pues obviamente también en los puentecitos peatonales, lógicamente pasan personas, niños, mujeres, y pues ellos tienen temor, ¿no?
3: Sí, yo he notado presencia de personas en esta situación bajo el puente del Riego. Uh-huh. En esa zona hay varias personas ahí viviendo.
7: Y queman ahí bastante basura.
3: Sí.
7: Bueno, este asunto del que también la semana pasada apenas lo cuestionamos, de Yasmín, ¿se acuerda usted de Yasmín, esta jovencita que fue pues asesinada y después lamentablemente fue hallada días después? Y además todo el calvario que vivió su familia y también lo que conlleva a todos estos asuntos para poder identificar su cuerpo, porque no encontraban a los familiares y, en fin, es todo un caos. Hoy volvió, por cierto, la fiscal Idamis Pastor Betancourt a las conferencias de prensa, pero se refirió a tres temas en específico porque había mucha presión ya social, política y de todo lo que usted me diga, y habló de tres casos. El primero fue de el suicidio de este hombre, el ex fiscal anticorrupción, que apareció sin vida en el sótano del Centro Integral de Servicios en Puebla Capital, un edificio gubernamental, desde luego, y habló de la mecánica, como que esclareció un poco si fue suicidio o no. Siguen las investigaciones y bueno, pues también más adelante estaremos atentos. Habló de estos dos jovencitos que fueron reportados como desaparecidos, ¿verdad? Una pareja.
3: Y que afortunadamente los encontraron con vida.
7: Con vida, y bueno, también se aclaró que se fueron por voluntad propia, ¿no? Ambos coincidieron en esa declaración y ahí queda. Y uno de los terceros puntos fue este de Yasmín, de esta jovencita de 15 años. ¿Qué fue lo que dijo al respecto la fiscal?
3: Fue,
7: a ver, vamos a escuchar.
3: La fiscal, bueno, lo que mencionó fue que habían logrado la detención de dos sujetos aquí en la zona.
7: Hay dos detenidos y que fueron puestos a disposición al Ministerio Público, ¿no?
5: Pero ¿cómo apenas se da a conocer esto? Porque esto fue el pasado 5 de septiembre, hace casi un mes.
7: Sí.
5: Entonces, lo que más llama la atención es que hay una mujer involucrada.
7: Sí. Es una pareja, exacto. Brenda.
5: Brenda, se Rafael Brenda. Y Brenda.
7: Sí, Rafael y Brenda.
12: Hacia atrás tenía detenidas dos personas, Raiden y Brenda N, quienes fueron puestos a disposición del Ministerio Público en Tehuacán, Puebla. Finalmente, les reitero mi agradecimiento por su presencia y la invitación a que a través de sus medios de comunicación las y los poblanos sepan que cuentan con una fiscalía fuerte, moderna y cercana a ellos. Gracias por su atención.
7: Es un mensaje muy corto, muy breve, habló sobre este caso. Lo más relevante, bueno, pues es la detención de estas dos personas, de Brenda, que en el proceso de la investigación del reconocimiento del cuerpo sonó su nombre, ¿se acuerdan? Y bueno, también mencionó una parte ahí que habían sido prácticamente detenidos con algunas dosis de droga, y también que continúa la investigación porque todavía no termina ahí el asunto. Entonces también estaremos muy atentos a ver en qué consiste la situación, ¿no?, del caso de Yasmín. Ojalá que haya justicia y que no quede este feminicidio, ¿verdad?, impune.
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10: Es la 1:39 p.m. y vamos con nuestra entrevista hoy en nuestra cabina. Nos da mucho gusto recibir a Ismael Rodríguez Corro del área de tránsito municipal y viene a invitarnos a un nuevo curso, una nueva capacitación. Amigos motociclistas, por favor, esto es para ustedes, es por ustedes, pero también es por todos nosotros. Bienvenido, Isma, buenas tardes.
11: Elizabeth, muy buenas tardes a todos los radioescuchas de Tehuacán. Charlie Cedeño, muy buenas tardes. Pues el día de hoy, la Dirección de Tránsito Municipal, junto con el área de Educación Vial y sobre todo el gobierno de Tehuacán, se está preocupando mucho en lo que es la alza o los altos índices de hechos de tránsito provocados por motociclistas. El día de hoy, a partir de las 10 de la mañana, empezamos el primer bloque de curso de taller teórico práctico de conducción a la defensiva, impartido para motociclistas. Y ahorita, a partir de las 4 de la tarde, están todos los motociclistas invitados a que lleguen. ¿En dónde? En la calle Juan de la Barrera, entre Aldama y calle 5 Poniente. Como referencia a la parte posterior de Bodega Aurrera, o mejor conocido, el donde se pone el doctor vagón. ¿Qué es? ¿Para qué funciona? ¿Para qué sirve? Pues obviamente, principalmente es evitar que se sigan cometiendo hechos de tránsito por conductores de motocicleta y sobre todo, que tengan un conocimiento más amplio de lo que es el reglamento de tránsito. Actualmente estamos cerrando, desafortunadamente, con cifras muy lamentables. En el mes de septiembre aproximadamente tuvimos cerca de 6, hasta lo que vamos terminando del mes, 6 hechos de tránsito, de los cuales aproximadamente 5 de ellos venían en estado de ebriedad, y desafortunadamente, lamentablemente, tenemos 2 personas hasta el momento, en este mes, que han perdido la vida. Si hablamos del mes de agosto, aproximadamente tuvimos 10 hechos de tránsito, de los cuales 9 venían en estado de ebriedad, y sobre todo, de igual forma, tuvimos 2 pérdidas humanas. Yo creo que debemos concientizarnos, amigos motociclistas, de que debemos hacer algo para poner de nuestra parte. Somos humanos, hay alguien que nos espera en casa y sobre todo no somos de plástico. El trabajo que hoy les damos y que les estamos poniendo, que es un taller completamente gratuito. Completamente. Va para aquellos motorrepartidores, empresas y sobre todo conductores que trabajan día con día con este vehículo automotor.
10: Efectivamente. Bueno, pues muchas gracias. Recuérdanos dónde va a ser el curso.
11: A partir de las 4 de la tarde en lo que es la calle Juan de la Barrera, entre Aldama y 5 Poniente. Por ahí hay dos conductores que luego se andan enojando y ahí les encargo que no se molesten los amigos conductores por ciertas situaciones que están sucediendo dentro de las vías. Recuerden que una de las responsabilidades que tenemos como conductores es el juicio. Por ahí a nuestro queridísimo amigo Romario y a nuestro amigo Paul.
10: Gracias.
11: Eli, muchas tardes. Gracias.
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2: ¿Qué tal? Excelente tarde a todo el auditorio que en estos momentos hace favor de escucharnos, deseándoles un excelente martes. Vamos a comenzar con toda esta información que se ha estado generando en estas últimas 24 horas. Gran parte de esta información está disponible en nuestra página de Facebook, Noticias Tehuacán Radio TH. Un motociclista tuvo que ser hospitalizado, esto derivado de que sufrió un accidente cuando circulaba precisamente sobre la carretera estatal Tehuacán-Totitlán, a la altura de la aceitera de San Pablo Tepetzingo. Fue durante la madrugada, aparentemente un canino le salió de manera sorpresiva, esto ocasionó que perdiera el control para posteriormente derrapar. Paramédicos de la Cruz Roja Delegación Tehuacán fueron los encargados de brindarle la atención prehospitalaria y posteriormente canalizado a un hospital. De este hecho tomó conocimiento elementos del Grupo Jaguares, la Policía Municipal y la Policía del Estado. Por cierto, la motocicleta quedó al resguardo de sus familiares. Ayer por la noche hubo un accidente pues aparatoso ahí sobre carretera federal 125 Tehuacán Huajuapan. Estamos hablando que es muy cerca de las Tres Cruces, pasando el trébol de Santa María Cuapan, lugar donde pues bueno, pues hubo una volcadura de una camioneta en color blanco. Esta circulaba ya con sentido hacia Tehuacán. Presuntamente una unidad pesada, un tractocamión, termina golpeando precisamente la camioneta, ocasionó que perdiera el control del conductor para posteriormente volcar. Dos personas resultaron lesionadas, por fortuna ninguna requirió el traslado a un hospital. La vialidad se vio afectada por varias horas. Elementos de la Policía Municipal de Zapotitlán Salinas fueron los encargados de brindar vialidad. Posteriormente la Guardia Nacional tomó conocimiento y con el apoyo de una grúa fue trasladado a un corralón esta camioneta. Por cierto, fueron los paramédicos de la Cruz Roja Delegación Tehuacán quienes brindaron la atención prehospitalaria. Un adulto de 79 años de edad se debate entre la vida y la muerte, esto derivado tras sufrir un accidente aparatoso allá en la zona de la carretera federal Tehuacán-Puebla, a la altura de la colonia Manantiales. Refieren que una camioneta, pues bueno, le termina impactando y esto ocasionó que el ciclista cayera, se generara varias lesiones en el cuerpo, traumatismo craneoencefálico severo, una fractura en el brazo y aparentemente una lesión de consideración en el pulmón. Fue atendido por paramédicos de la Cruz Roja, posteriormente trasladado al Hospital General. Se sabe que su estado de salud es grave. El presunto responsable huyó. De este hecho únicamente tomó conocimiento la Guardia Nacional, esto al ser prácticamente el tramo que ya comprende a ellos, pasando el C5. Un motociclista resultó lesionado, aparentemente iba en estado etílico, sin embargo fue impactado por alcance por el conductor de un vehículo Chevrolet en color blanco de reciente modelo. Los hechos ocurrieron sobre la calle 2 Oriente, esquina con la 7 Norte. Paramédicos de la Cruz Roja atendieron a la persona que resultó lesionada, el motociclista de una Pulsar 250 en color negro, el cual pues bueno tuvo que ser trasladado a la Dirección de Seguridad Pública para aplicarle la prueba de alcoholemia, esto porque presuntamente manejaba su unidad en estado etílico y su motocicleta al corralón. Con el apoyo del seguro del vehículo, pues bueno, iban a llegar a un convenio para la reparación de los daños. Y bueno, esta es una información que ya compartimos a través de nuestra página de Facebook, Noticias Tehuacán Radio TH, y es precisamente sobre el caso de Yasmín, que nosotros le dimos a conocer a través de radio, a través de nuestra página de Facebook. Primeramente hicimos una transmisión ya hace algunos meses allá en la zona de la colonia Observatorio, límites con la colonia Paraíso, lugar donde, pues bueno, fue hallado una mujer en el interior de pues un tambo, abajo de un puente, de un canal precisamente. Le dábamos a conocer a usted sobre esta situación y pues bueno, informarle que pues no se había reconocido el cuerpo. Posterior a esto se dio a conocer a través de una prueba de ADN y únicamente lo que podemos informar en estos momentos es que la fiscal del estado de Puebla ha informado a través de una rueda de prensa que han sido detenidas dos personas por su probable participación en esta lamentable situación, en este lamentable hecho. Se trata de Efraín N. y de Brenda N. Así lo dieron a conocer hoy las autoridades. Por cierto, ya compartimos este fragmento de video a través de nuestras redes sociales.
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10: Damos la bienvenida en nuestra cabina a José Cruz Castillo, él es director de Patrimonio Histórico del Ayuntamiento de Tehuacán. Nos viene a hacer una invitación porque se acerca el Festival del Mezcal. Bienvenido, muy buenas tardes.
3: Muy buenas tardes, pues antes que nada quiero agradecerles por el espacio que nos brindan para poder informar las actividades que tenemos a cargo del municipio de Tehuacán, que preside el doctor Alejandro Barroso. Como lo comentaba, pues queremos anunciar que tenemos nuestro segundo festival del mezcal, que serán del 2 al 4 de octubre, que se llevarán a cabo en la explanada del Palacio Municipal a partir de las 12 del día hasta las 22 horas. Dentro del festival estarán exponiendo 36 productores de mezcal de Tehuacán y la región, desde la región de Caltepec, Zapotitlán, Tehuacán y Sierra Negra. El mezcal no solamente es una bebida cultural, tradicional, y es el trabajo de nuestras comunidades con agaves nativos como el pichomé, el papalomé, y hay más de 35 tipos de agave de los cuales hacen mezcal. Entonces los invitamos para que puedan venir y degustar. Va a haber pruebas y aparte de la venta de lo mismo en botellas cerradas. Es un evento totalmente familiar, apoyando a los productores locales, y debemos de sentirnos orgullosos también de nuestras raíces. Los esperamos en este segundo festival del mezcal y los invitamos a consumir lo local, ya que vienen también algunas otras actividades como es el mole de caderas y todo eso. Entonces, precisamente por eso queremos hacer estas tipo de actividades en estas fechas. También tenemos otras actividades culturales como la inauguración es a las 11 de la mañana y luego posteriormente estará el show class de Sergio Imar. Luego estaremos con una artista local de nombre Ariel Castillo. A las 7 p.m. estará Ángel, el Caballero del Amor. A las 8 p.m. estarán los Rogers. El día sábado 3 de octubre tenemos una actividad, también iniciaremos con un grupo norteño que es el Legado Activo. Luego a las 5 de la tarde tenemos a Miguel Luna, imitador de Juan Gabriel. Efrén Saúl Rodríguez, el Frijolito. A las 7 p.m. Tendremos a Valeria Osorio y a las 8 p.m. Harald Rodríguez.
10: Bien, pues, muchas gracias, ahí está toda la información. El próximo Festival del Mezcal.
3: Sí, muchas gracias.
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0: 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Son las 2 de la tarde en Tehuacán. 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Así está el tráfico. 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
19: Se mantiene cerrada la calle 1 Norte entre 2 y 4 Oriente, situación que genera congestionamiento vial considerable sobre la 1 Norte y 2 Oriente. En calle 3 Sur se registra tráfico considerable y avance lento, principalmente entre la 7 Oriente y 1 Oriente. En Avenida de la Juventud hay carga vehicular importante con congestionamiento a la altura del cruce con el Libramiento Tecnológico San Marcos. También sobre el Boulevard José María Morelos y Pavón se reporta tráfico fluido, únicamente congestionamiento en el cruce con el Libramiento Tecnológico San Marcos. La calle 2 Norte también presenta carga vehicular importante entre Avenida Independencia Poniente y calle 8 Poniente. Maneje con precaución y respete las señales de tránsito.
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20: Bien, gracias por seguir con nosotros. Como le adelantamos, hoy vamos a hablar sobre el Día Mundial del Corazón, que es hoy, justamente. Pero, ¿usted ha acudido con el cardiólogo? ¿Lo ha hecho, ha intentado hacerlo? ¿O ha tenido algún mensaje ahí que le pueda preocupar? Por ejemplo, ¿alguna enfermedad cardiovascular? ¿Verdad que no? Es que poco conocemos que pueda tener pues una asociación con la enfermedad del corazón, ¿no? Y de repente estos casos que vemos en la calle cuando decimos que la persona falleció de un infarto fulminante, pues es esto, ¿no? Es esto justamente. Y sí, dicen los especialistas que muy pocas personas acudimos al médico para atendernos sobre la situación cardíaca. Y bueno, agradecer también que nos sigan a través de las redes sociales, La Mejor Tehuacán. Ya estamos en vivo también en Noticias Tehuacán Radio TH. Ahí, como siempre, opine usted, comente, sugiera lo que usted desee, regálenos una reacción y también comparta la transmisión, que se lo vamos a agradecer. Joaquín anda muy activo hoy. Yo creo que se va a quedar permanentemente con nosotros en Noticias para que nos haga todos los lives, ¿verdad? En la mañana lo vamos a invitar también a una probadita para que vea que se siente transmitir de 8 a 10 de la mañana. Bueno, Elizabeth, no, ahí está, no, yo nomás sugería, ¿no? Ahí está Joaquín, hombre, sí, ya tu jefa. Y como siempre, Elizabeth, amigos, hay datos sobre...
21: Algo tienes en tu corazón, ¿no?
20: Algo tengo.
21: Esas cosas del corazón también son graves.
20: Sí, también son graves.
21: Son peligrosas.
20: Hay que entenderlas.
21: Sí, debes de relajarte porque esos enojos alteran el corazón.
20: ¿Son enojos? No, lo juro.
22: Y hay que pensar en tu edad.
20: Sí. No, lo juro que no son enojos. No estoy hablando de rompernos el corazón por un amor propio, no, ni de otra persona. Bueno, como siempre, Paco, muy serio, y además las investigaciones que ha hecho y las que hizo Larry tiene datos en conjunto, ¿no?
19: Así es, las cifras globales, de acuerdo a la Organización Mundial de la Salud, se estima que aproximadamente 19.8 millones de muertes al año son causadas por enfermedades cardiovasculares. La proporción de muertes representa cerca del 32% de todas las defunciones en el mundo, es decir, una de cada tres muertes. La población afectada, más de 500 millones de personas, conviven con algún tipo de condición cardiovascular. En México, de acuerdo al INEGI y a la Secretaría de Salud Federal, las enfermedades del corazón son la causa número uno de muerte en el país, superando a la diabetes y a los tumores malignos. Las muertes por cardiopatías han aumentado cerca de un 80% en la última década. A nivel general, la incidencia de mortalidad registra un promedio preliminar del 55.6% en hombres y 44.3% en mujeres. De acuerdo a más datos que otorga la Secretaría de Salud, pues bueno, la mayoría de estas enfermedades o de las cardiopatías se pueden prevenir. Se estima que el 80% de los infartos y accidentes cerebrovasculares prematuros son evitables mediante modificaciones en el estilo de vida, dieta, ejercicio, cese del tabaquismo y control de presión arterial. Las políticas públicas recomendadas es el fortalecimiento del etiquetado de alimentos ultraprocesados, regulación de la publicidad dirigida a menores, fomento de espacios de actividad física e inversión en el primer nivel de atención médica.
20: Sí, esos son algunos factores. Ahora, ¿qué hay que hacer? Bueno, obviamente ya escuchamos, alimentación saludable, movernos, hay que tener una activación física. Desde luego, dormir bien, porque hay quienes no duermen las, cuando menos 7 horas, ¿eh? Cuando menos las 7 horas, porque hay algunos que se sienten muy chavos y ya, bueno, aguantan y duermen 4 o 5 horas y no es suficiente. El cuerpo necesita dormir al menos 7 horas, ¿no? Y obviamente bajarle a la glucosa.

0: visitemos y que vayamos al chequeo después de los 40 años, que es en donde empezamos a sentir toda esta problemática que consumimos de chavos, ¿sí? ¿Verdad? Trabajar mucho, fíjese que también está dentro de las prevenciones, evitar que haya una sobrecarga laboral, porque pues no es lo mismo que trabajes 2 o 3 días y te excedas en el trabajo, trabajando 10, 12 horas. Cuando ya lo haces arriba de los 3, 90 días, de los 3 meses, 90 días o 6 meses, sí te puede provocar un infarto, ¿verdad? Porque no has comido bien, no has dormido bien, no, tu presión no está en los niveles que establecen, entonces lógicamente te provocas un infarto, ¿no?
1: Moriré.
0: ¿Es en
1: ¿Cuántos
0: serio?
1: De nosotros dormimos 8 horas?
0: No, yo ya no ¿Qué? Duermo, ya no
1: ¿Tú
0: duermo.
1: ¿Tú sí duermes 8 horas?
2: Sí.
0: Pues como 12.
2: De 8 a 9. 12.
3: Se despierta a las 10.
1: Ahora todo tiene sentido.
2: Sí. Por eso Joaquín no puede venir temprano, porque necesita descansar.
0: Tiene que descansar 8 horas, sí te entiendo.
1: Descártalo.
2: ¿8 horas? No, pero...
0: A ver, Chara, acércate al micrófono. Por favor. A ver, ¿a qué hora exactamente crees que duermes?
4: Por lo regular entre las 11 y ya por muy tarde a las 12.
0: Ok, ¿y despierta?
4: Pues me vengo levantando 7:30, a las 8.
0: ¿Cuenta las horas?
4: Sí, ¿no? Son, no sé, matemáticas. Pues, a ver,
0: no,
4: el,
0: o,
4: sí,
0: 8 horas.
4: Sí, ¿no?
0: 8 horas.
4: Sí,
0: ahí está. No, entonces me voy a dormir ya a las 11.
4: ¿Pero usted se duerme más temprano?
0: Sí, yo me duermo.
4: ¿Pero porque se despierta más temprano?
0: Sí, ¿también? Un poco más temprano,
4: sí. ¿Y la
0: edad también? Sí. Entonces,
1: ¿Tú duermes 8 horas?
0: No,
5: duermo
0: sí,
5: en promedio 4.
0: Yo me acuesto, ok, a ver, termino con Charlie. Yo me acuesto más temprano, pero no puedo conciliar el sueño durante toda la noche, las 8 horas.
5: ¿Te despiertas?
0: Despierto mucho, entonces tardo 2 horas, 2 horas y media despierto, en lapsos, no consecutivos. Y entonces te levantas al sanitario, te levantas esto, y es ahí donde ya no concilias las 8 o las 7 horas como mínimo. ¿Estás de acuerdo? Eso es lo que sucede, ¿no?
5: Sí, y eso es algo riesgoso.
0: Sí, es riesgoso. Sí.
5: Por ejemplo, yo duermo 5 horas aproximadamente, pero sí las duermo de corrido.
0: De corrido.
5: O sea, me duermo y ya no despierto hasta después de 5 horas. Uh-huh. El problema es que me despierto muy temprano.
0: Sí.
5: No puedo seguir más.
0: Así es. Y necesitas una siesta.
5: No, porque no tomo siesta.
0: No tomas la siesta.
5: No, duermo hasta en la...
0: Haces mal. Hay que tomar la siesta. Sí, yo sí tomo siesta. Sí, tomo siesta. Sí. No lo hacía hasta hace año y 6, 7 meses. No lo hacía, porque no podía. No, pero a partir de esa fecha ahora sí tomo siesta porque ya estoy más libre, ya no tengo otros compromisos, pero la siesta no es de 7, 8 horas. No, para mí una siesta 40 minutos.
1: Ajá.
0: Sí, casi la hora llego a veces, casi la hora.
5: De siesta, sí.
0: Y la mínima es 20 minutos.
5: No, y es que, bueno,
0: pero sientes que descansas perfecto. Sí, sientes que te inyectas de vitamina, ¿no?
5: Lo que pasa conmigo es que no me da sueño durante el día. Difícil que me dé sueño durante el día, pero si me llego a dormir o llego a tomar una siesta, despierto de mal.
0: ¿Sí?
5: Sí.
0: O al otro día.
5: Me despierto así como...
0: ¿Qué más datos tenemos, Paco?
5: Bueno, no... Estas enfermedades no se dan de un día para otro, hay sintomatología previa. Los datos que vamos a dar a conocer son con fines informativos. Obviamente lo adecuado es ir a un médico con un especialista. Pero bueno, por ejemplo, en el cuadro clínico de la enfermedad arterial coronaria e infarto agudo de miocardio, que es lo más común, ocurre cuando el flujo sanguíneo al músculo cardíaco se reduce o bloquea por la acumulación de placa o la conocida ateriosclerosis, que es una, bueno, se siente una opresión o dolor torácico, sensación de presión, ardor, pesadez o aplastamiento en el centro o lado izquierdo del pecho, extensión del malestar hacia los hombros, brazos, frecuentemente el lado izquierdo, la espalda, el cuello, mandíbula o epigastrio. También hay dificultad para respirar o falta de aire con o sin dolor en el pecho. También se tiene sudoración fría e inexplicable, mareo repentino, aturdimiento, náuseas o indigestión severa. Esos son algunos de los síntomas. Las arritmias cardíacas, por ejemplo, dan síntomas como sensación de latidos rápidos, aleteo, vuelcos o pausas en el pecho,

0: También se tiene aturdimiento grave o pérdida transitoria del conocimiento debido a la reducción del flujo sanguíneo cerebral y falta de energía inexplicable ante esfuerzos mínimos, dolor o molestia difusa en el pecho durante episodios de taquicardia. Si se tiene alguno de estos síntomas o sospechas que tienes algo así, lo mejor es acudir al médico para que le haga una evaluación. Es tener estos síntomas o algunos de estos no quiere decir que ya estás enfermo.
1: Claro.
0: El médico es el quien determinará con la revisión y estudios qué es lo que tiene.
1: Puede ser otro factor,
0: ¿no? Sí, pero lo importante es acudir.
1: Acudir al médico, sí, por supuesto. Esto de los infartos es uno de los primeros lugares en el país, ¿eh?
0: ¿Es el primer lugar?
1: Sí, primer lugar, no, imagínate, nada más.
0: Está por arriba de la diabetes.
1: ¿Cómo andamos, no? Sí, está por arriba de la diabetes, exactamente. ¿Cuántos casos no tienes contabilizado, Charlie? De infartos en la calle de los chavos.
0: Pero se ha vuelto muy común,
1: pero
0: ¿no?
1: Se ha vuelto común,
0: sí. Muy, muy común el que haya infartos. Sí.
2: El último fue de una persona 28. Ajá, no tiene mucho que sí fue un joven, porque tú me dijiste la edad. La verdad no recuerdo dónde, pero me parece que sí tenía 28, 27, porque me sorprendí, porque dije, tiene mi edad.
0: Y eso es algo también que está ocurriendo y que se está volviendo preocupante, que los infartos están siendo ahora en población joven. Uh-huh. Y se debe principalmente a los malos hábitos alimenticios, al sedentarismo. Es lo que principalmente está atacando a las personas de menos de 30 años y que están sufriendo infartos.
1: Exacto. Sí, por eso es importante tomarlo en cuenta y irnos a checar, ¿no? ¿Verdad? Porque, y sí, dormir. Pareciera que cuando uno dice, bueno, siempre duermes, es malo, ¿no? Es bueno.
3: Tengo que hacer bueno. Eso de la siesta.
1: Sí, es bueno. Sí, es bueno porque, pues obviamente, recargas pilas, tu organismo se relaja. También una de las situaciones es que cuando tú vas a dormir ya, a descansar, ¿no? Es que no cenes.
3: Y tenemos malos hábitos para dormir. No, o para irnos a dormir,
1: sí, para,
3: ¿no?,
1: irnos a dormir.
3: El
1: sí.
3: Teléfono celular, la televisión.
1: En el caso del teléfono, que dice que cuando menos una hora antes desconectes el teléfono.
3: Ya le dice que no.
1: Lo tiene en la almohada, ¿no? Pues así como. Sí, sí, exacto. Sí. Sí. Una hora antes para que te desconectes, tu organismo empiece a filtrar esta paz que sientes y bueno, ya te relajas y a dormir, ¿no? Pero si te metes 14 tacos, bueno, y luego estás con el celular.
3: Son también las bueno, costumbres, Lalo. Mira, en Francia, la comida fuerte es la cena. Sí, desayunan muy ligero, uh-huh. O sea, café y pan o algo así. Al mediodía es una comida como normal y una comida bien comida, uh-huh, en la noche. Y entonces ya se duerme. Sí. El argumento es que dormido es el tiempo que más es. Sí, es el lapso que pases más tiempo sin comer. Entonces por eso ellos dicen que pues tienen que comer bien, bien, bien, para que se acuesten y no.
1: Pues qué médico problema tiene, ¿no? Sí, y todo Francia, porque se supone que cuando duermes, pues, descansas, no es para hacer digestión, ¿no?
3: Bueno, también la comida.
1: Porque cuando tú cenas y te vas a dormir media hora, supongamos que media hora, 40 minutos después, o una hora, exageremos, todavía no haces digestión, la haces durmiendo.
3: Bueno, quizás también la comida, ahí no comen tacos.
1: Ah, eso iba a comentar, sí, que también no, dependiendo la cena.
3: Sí, no comen tortilla, por ejemplo, ¿no?
1: Pero si te echas una ensalada de frutos rojos, pues exquisita, ¿no? Está ligera.
3: Sí, la alimentación es distinta, sí. Pero si comen pasta, si comen carne.
1: Sí, si comen mucha pasta, sí, cierto.
3: Sí, si comen carne, pero de verdad sí, o sea, la cena es una de las comidas fuertes de su día a día. Uh-huh. Y cenan y se van a dormir, cenan bastante. Bastante bien, como cuando tú te sientas ahorita después de no comer, así cena ellos. Y es su comida más fuerte. Pero yo supongo que también es una cosa a la que se van acostumbrando desde pequeños, ¿no?
1: Sí, la costumbre, sí, los hábitos.
3: Exactamente.
0: Sí. Y ahora hay síntomas diferentes para hombres y para mujeres. Por ejemplo, en los hombres es el clásico y dolor opresivo sobre el pecho, sensación de peso intenso localizado en ese lugar, y en las mujeres es menos evidente o ausente, puede presentarse como un malestar punzante o vago. También la irradiación en los hombres, típicamente hacia el brazo izquierdo y cuello, en las mujeres frecuentemente hacia la parte superior de la espalda, ambos brazos o a la mandíbula. Ahora, otros síntomas, la sudoración profusa y disnea brusca en los hombres, y en las mujeres fatiga inusual, extrema, náuseas, vómitos, mareo y dolor en el estómago, como si sienten como si tuvieran reflujo o gastritis.
1: Sí, bueno, pero todo esto bajo la consulta
0: de... Sí, claro, es ir al médico.
1: Para que no... No es que lo dijeron... No, por supuesto que no.
0: No es con fines informativos,
1: ¿no? No, no, sí.
4: Es que en muchas ocasiones, ¿no? Ciertos problemas de salud nos dan ciertos síntomas, ¿no? Nos anticipan, pero lamentablemente como buenos mexicanos, pues todo dejamos al último, ¿no? Por el miedo, por no querer saber si estamos mal, porque a veces nos pensamos cosas que ni son, ¿no? De repente ya pensamos que nos duele el brazo, es que es esto, ¿no? Entonces lo importante sí es acudir, pero también de acudir, cuidar mucho nuestra alimentación, el no quedarnos solamente con como con las tradiciones, como ya lo decía Eli, ¿no? Es que aquí estamos acostumbrados a que vamos a ir a cenar tacos, a que vamos a hacer esto. No, no, no, o sea, tratar de cambiar porque ya bien lo de... Ya lo bien lo decía Lalo, ¿no? Lamentablemente lo que decimos en la noche, pues vamos por taquitos. Y ya a la media hora ya nos acostamos, no hace digestión. Aunado a esto, bueno, a mí personalmente me cuesta mucho conciliar el sueño. Al otro día siento que no descansé bien, o a veces sientes que el estómago te amanece inflamado, cosas así. Entonces realmente es, bueno, yo personalmente trato ya no cenar, o cenar, comer pues no muy tarde a la hora que me voy a acostar a dormir. Y cositas como estas, ¿no? Nos ayudan muchísimo para evitar, ¿no? Que al final de cuentas tengamos ciertos problemas de salud. Por ejemplo, en este caso de las personas que han sufrido, ¿no? Un infarto, ¿no? En la calle, muy probablemente tuvieron estos síntomas que acaba de mencionar Paco, pero hicieron caso omiso, o sea, siguieron con su vida normal y pues lamentablemente sí, suceden ese tipo
3: no
4: de cosas.
3: No los tomas como algo
4: serio,
3: aviso, o algo grave, ¿no? Así es. Bueno, pues tómelo en consideración si usted tiene alguno de estos síntomas y sobre todo pues llevar la vida tranquila y relajada, ¿no? Es lo más conveniente, procure tener un buen descanso, una buena alimentación y algo que decía Lalo, que decía Paco, el tema de la actividad física, que también es muy buena para poder ir relajando el cuerpo y eso le ayuda muchísimo al corazón en su buen funcionamiento. Le agradezco que nos hayan acompañado hoy en Noticias Tehuacán. 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
1: Martes 29 de septiembre del 2026, yo soy Miguel Ángel Fernández y esto es Duro y a la Cabeza, sin censura. Tras la muerte de dos estudiantes de la preparatoria de la Universidad Autónoma del Estado de Morelos, la presidenta Claudia Sheinbaum anunció que el gobierno de México reforzará la seguridad en Morelos y señaló que ya son varios los hechos de violencia en contra de los estudiantes.
2: Le pedí a la secretaria de Gobernación que se ponga en contacto con la gobernadora, con la rectora de la universidad, por el muy, muy lamentable y triste caso de los estudiantes que han perdido la vida, porque son varios ya. Entonces, que nos pongamos en contacto con la rectora de la universidad y también con los estudiantes para ver de qué manera, exactamente qué es lo que está pasando y de qué manera se puede hacer mayores acciones de prevención con los estudiantes de la Universidad Autónoma del Estado de Morelos.
1: El huracán Polo causa daños en la península de Baja California y está frente a las costas de Sonora descargando con furia lluvias y viento. Mientras tanto, la tormenta tropical Rachel provoca lluvias intensas en Guerrero y Oaxaca. Además, viento y oleaje en las costas del Pacífico.
3: El Servicio Meteorológico Nacional de la CONAU le informa el pronóstico del tiempo. Para hoy, 29 de septiembre de 2026, el ciclón tropical Polo ingresará en Sonora, se debilitará paulatinamente e interaccionará con una vaguada en altura y con el monzón mexicano sobre el noroeste del país, situación que originará lluvias puntuales torrenciales en zonas de Sonora, puntuales intensas en zonas de Sinaloa, puntuales muy fuertes en zonas de Baja California Sur, Chihuahua y Nayarit, y puntuales fuertes en zonas de Baja California y Durango, además de fuertes rachas de viento y oleaje elevado en dichas entidades. En tanto que la tormenta tropical Rachel se ubicará frente a las costas de Michoacán y su circulación generará lluvias puntuales torrenciales en zonas de Michoacán, puntuales intensas en zonas de Guerrero y Oaxaca y puntuales muy fuertes en zonas de Jalisco y Colima, además de fuertes rachas de viento y oleaje elevado en las costas de dichos estados. Por otro lado, canales de baja presión en el interior del territorio mexicano, en interacción con inestabilidad atmosférica, así como una vaguada en altura sobre la península de Yucatán, ocasionarán lluvias puntuales intensas en zonas de Campeche y Yucatán, puntuales muy fuertes en zonas de Chiapas y Quintana Roo, puntuales fuertes en zonas de Coahuila, Estado de México y Veracruz. Finalmente, se mantendrá el ambiente vespertino caluroso a muy caluroso en el noreste y oriente del territorio nacional y estados de la península de Yucatán.
1: En conferencia de prensa, el gobierno federal anunció nuevas líneas de investigación y más detenciones por la desaparición de los 43 normalistas de Ayotzinapa. La nueva información revela que se hallaron evidencias de la vinculación entre la funeraria El Ángel y el Servicio Médico Forense de Iguala para la probable incineración de los cuerpos de los estudiantes. El Infonavit actualiza el precio máximo de venta de las viviendas construidas dentro del programa de vivienda para el bienestar. Pasa de los 630 mil y sube hasta los 862 mil pesos, lo que representa un incremento del 37%. La Comisión Federal para la Protección contra Riesgos Sanitarios, alias la COFEPRIS, emitió alertas sanitarias por la adulteración o falsificación de cuatro productos: Granulox, Buscapina compuesta, Bedoyecta y Saizen de 20 miligramos. Esto debido a diversas irregularidades detectadas en sus lotes y presentaciones. Representantes de la tauromaquia, la gallística y la ganadería solicitan al Senado de la República no avanzar en el dictamen de la Ley General en materia de bienestar, cuidado y protección de los animales hasta que se abra un proceso de diálogo con los sectores que podrían resultar afectados. ¿Quién más afectados que los gallos, los toros y los cuacos? Por ofender a la moral pública con la producción y la publicación de contenido vulgar e inmoral en redes sociales, la República Islámica de Irán confirmó la condena de 77 latigazos a la cantante Parasto Ahmadi, de 29 años de edad, luego de ofrecer un concierto sin usar el famoso velo. Y además de los latigazos, no podrá cantar ni salir de Irán durante los próximos 2 años. El reportero del barrio llega con su dramatiquísima nota roja. Y en los deportes, la Bacha y el Cerillo van con el fútbol mundial y además ligas mayores, que está entrando a playoffs. Comencemos con la sagrada misión de informarle, porque aquí no le explicamos las noticias con peras y manzanas. No, aquí con hueves.
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1: Y vamos de lleno con la información. Está con nosotros el doctor Igualito porque nos tiene algo muy importante que comparte hoy. Doctor Igualito.
4: Alerta, Mickey. Y aquí sí no estamos jugando. Cofepris advirtió sobre 4 medicamentos falsificados o adulterados.
1: ¿Y cuáles son estos medicamentos?
4: Granulox, Buscapina Composito, Bedoyecta y Saizen 20 miligramos. Hay productos con fechas de caducidad modificadas, lotes falsificados o que no tienen una distribución válida.
1: A ver, doctor, uno compra medicina para curarse y resulta que ahora hasta la medicina necesita más medicina.
4: Así es, Mickey. Y por eso hay que tener muchísimo cuidado con dónde se compran los medicamentos. Nada de comprar por ahí nomás porque están más baratos. Hay que adquirirlos en establecimientos autorizados y revisar que el empaque, lote y caducidad sean correctos.
1: Y es que con la salud no se aplica eso de lléveselo, lléveselo más barato.
4: Exactamente, Mickey. Con los medicamentos, lo barato puede salir carísimo.
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1: Y vamos con nuestro amigo Godínez, que lo veo tronándose los dedos. ¿Cómo va ese sueño, Godínez, de tener tu casa propia?
5: No, pues cada día más lejos, mano. Ya se lo estoy viendo con binoculares.
1: ¿Pero por qué, Godínez?
5: Pues resulta que el Infonavit aumentó el precio máximo de las llamadas casas del bienestar. Antes el tope era de 630 mil pesos y ahora será de 862 mil. O sea, 232 mil pesos más.
1: A ver, espérame, Godínez. Estamos hablando del precio máximo. No quiere decir que todas las casas van a costar eso. Es un tope.
5: Ya lo sé, mano. Pero yo gano como Godín. Ahorro en la tanda como Godín. ¿Ah? Y sueño con casa como todos los Godines. No más que la casa no sueña conmigo.
1: Bueno, pero también hay descuentos de hasta 90 mil pesos para algunos trabajadores de menos ingresos.
5: No, pues qué bueno. porque a este paso voy a terminar siendo propietario. Pero de una casa de muñecas, compartiendo vivienda con la Barbie.
1: No, Godínez, mira, el nuevo techo de 862 mil pesos va a entrar en vigor hoy, 29 de septiembre, y se dirige a los derechohabientes de menos ingresos. Además, las nuevas reglas contemplan descuentos, como te dije, de 90 mil pechereques para cierto grupo de trabajadores. El precio máximo no significa que todas las viviendas tengan ese costo. Es el tope nada más el que se movió, que de hecho beneficia. Puedes tener una casa hasta de 860 mil pesos si tu crédito te lo permite. Que por cierto, ¿dónde hay casas de ese precio en este país?
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1: El reportero del barrio llega con su dramatiquísima nota roja. ¿Qué onda, la raza? Acá, ¿verdad? Oye, vaya fichita. Mira, ahí en Chiapas, ¿verdad? Destituyeron a del Cobach, ¿verdad? A Ulises Grajales, destituido porque, pues, el vato, fíjate, él trabajaba en el Cobach allá en lo que viene siendo Chiapas, ¿verdad? Y en este Cobach en donde él estaba, pues que es colegio de bachilleres, ¿verdad? Pues nada, que el vato tenía una cola enorme. Para empezar ahí en el Cobach como director, ¿verdad? De vinculación, que no sé qué quiere decir eso, la neta, ni lo googleé, güey. Dije, pues director de vinculación debe ser bueno, ganan 110 mil pesos al mes en Chiapas, al mes. Además, ese señor, director de vinculación del Cobach, es notario. Notario público. Así es que también levanta una feria por eso. Y además el señor no fue detenido ni por ser notario, ni por ganar, ni por no. Fue detenido porque tiene en coma a su esposa después de haberle dado una golpiza. Y le dio la golpiza porque está metido el señor en serios problemas, acusado, ¿verdad? de haber asesinado a una persona a balazos, un militante, ¿verdad?, de otro partido, que lo acusaron de eso, salió libre de eso, después lo acusaron de delincuencia, salió libre de eso. Después, pues, ay, humildemente agarró el jale de notario, ¿verdad?, como cualquiera, director de vinculación del Cobach, con el sueldo ese que te digo, y pues es histérico y golpeó a la señora, la dejó en coma, y pues finalmente como que sí se animaron a detenerlo, ¿no? Fíjate nomás qué ficha de persona, ¿no? De terror esto. Y bueno, todo comenzó por una riña ya en el 2022, ¿verdad? Por una casa empezó a pelear Margarita. Margarita ya tenía una barrotera en esa casa. Y pues resulta que había parientes que le estaban alegando, entre ellas, ¿verdad? La Karen y la Natalie. Le decían, Margarita, esa casa y ese predio y ese no sé qué. Y estaban pelé y pelé. Hasta que un día otro individuo, ¿verdad?, acompañado de la Karen y la Natalie, llegaron a rociarles gasolina, a golpearla a Margarita, hoy difunta, ¿verdad?, y a su mamá y a su hijo los golpearon, rociaron gasolina y prendieron fuego, y el fuego alcanzó a Margarita, quien murió, ¿verdad?, 23 días después debido a las quemaduras. Bueno, apenas pudieron agarrar a la Karen y a la Natalie, que andaban prófugas, ¿verdad? Ya las agarraron por la muerte de, pues, de Margarita, que la quemaron por este tema del predio, ¿verdad?, por este tema de la casa, que últimamente cómo se nos ha dado, ¿verdad?, informar acerca de estos temas. Terror, loco. Si tienes broncas con un familiar por un predio, mejor velo arreglando o ve buscando abogados. O sea, todo que sea en sal. O sea, yo no digo que no tengas el pleito, ¿ah? Ni que te zafes ni nada, pero que se arregle de la mejor manera, loco, porque... Híjole, esa gente que te amenaza y te voy a matar y no sé qué, ay, no. Y mira nada más, hablando de qué pleitos, ¿verdad? Al Chuchirris lo imputaron de delito de parricidio, mató a su papá en Amatitán, Jalisco, por haber, o sea, pues traían ya rencores, ¿verdad? Y este jovencito, ¿verdad?, el Chuchirris, dijo que había matado a su papá porque quería golpear a su mamá, pero ya vivían en una situación permanente de violencia, ¿verdad? Lamentablemente, es que la verdad es que los familiares, todo mundo, pareciera que hace normal, ¿no?, que la vida sea con violencia. Raza, no es normal, ¿verdad? No es normal porque un día van creciendo las cosas y de los gritos pasan a los hechos de los golpes y de los golpes va incrementando, ¿verdad? Entonces el Chuchirris dijo, no, jefe, ya cálmela. No la calmó el jefe y el 22 de septiembre, ¿verdad?, pues en Amatitán mató a su jefe y después, o sea, pues viene lo peor, ¿verdad? La cárcel, el remordimiento, la señora ahora viuda, la señora ahora sin hijo porque está preso, teniendo que ir a ver al hijo preso porque le mató al padre. No. Una tragedia de esas que neta, bueno, no merece uno vivir. Nadie merece vivir una situación así, ¿verdad? Por eso te digo, loco, así. Y los psicólogos mirando al cielo porque nadie va a terapia. Naya. Y bueno, vamos a esta imagen bien trágica. Yo te la platico, ¿verdad? Un yatecito, no, hombre, hermoso el yatecito así. Gris, de rata quemadón así. Se miraba lujosito con sus cañas esas de pesca que le salen así, luego sus antenas. Muy bien armado el yatecito, como para unas 20 personas, llevaba a bordo 14 y se empieza a hundir. Todavía no dicen qué pasó ahí en Puerto Vallarta. El mar estaba de lo más tranquilo. Sí había alerta por el huracán, ¿verdad? Y el nublado y la lluvia y todo, pero el mar estaba sereno. Qué hermoso es el mar, loco. De repente sí se queda uno y dice, es una brutalidad de belleza. Pero bueno, el caso es que estas personas en el yate, pues empezó a hacer agua por la parte de atrás, empezó a hundir. Afortunadamente había mucha ayuda alrededor, llegaron, rescataron a todos antes de que se hundiera. El capitán estaba frustrado, lloraba, se jalaba los cabellos, decía, yo me quiero hundir con el yate. No, capi, esa historia es de los cuentos nomás, no se crea, no se hunde el capitán con el barco, eso no es cierto. Pero ese capitán, neta que sí quería, estaba desolado, pobrecito. Se le hundió el yate, ¿verdad? Y hablando de mar y yates, ¿verdad? Pues también son usados para transportar personas. A 45 pollos traía, o serán atunes, o como les dicen cuando es por mar, ¿verdad? Camarones. No, pues llevaban 45 personas, de ahí salparon de Ensenada con rumbo a San Diego. Fácil, dijeron, fácil. Llegamos, descargamos a la gente y nos regresamos. No, pues que los tuercen. En el mero viaje ya llevaban 45 personas, agarraron a 5 de la tripulación, ¿verdad? Que les venían dando víveres. Dicen, no, sí nos dieron víveres. Ah, pues qué detallazo, ¿no? Unos burritos y una coca le llaman víveres. Pero bueno, de eso a nada, va, de eso a nada. Pero bueno, ya los torcieron y pues 45 personas que iban de pollos a USA. Pues es que luego está bien, se ve, neta, neta, yo de neta te lo digo. He hablado con cantidad de gente de allá y todos me dicen lo mismo. Sí está muy, muy difícil ahorita, paisa. Muy, muy difícil ahorita.
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3: Y en los deportes, la Bacha y el Cerillo van con el fútbol mundial y además, ligas mayores que está entrando a playoffs.
4: ¡La Bacha! ¡La Bacha! ¡La Bacha! ¡Dame la Bacha!
5: ¡La Bacha! ¡La Bacha! ¡La Bacha! ¡Sigue la UEFA Nations League con su jornada, ¿verdad? Que estamos viendo que ya Italia le pegó 4-1 a Turquía y Francia con hélice se despachó a Bélgica.
6: Ahí están los partiditos de hoy cerrando la jornada 2. Ahí está en España la campeona mundial contra Croacia con Luka Modric. Si no, tenemos a la República Pacheca contra Inglaterra.
5: Pero también tenemos la fecha FIFA. Estados Unidos con Chile. A ver si ya Chile gana, güey.
6: Ay, pues a ver qué onda, ¿no? A las 6 de la tarde, hoy, Estados Unidos contra Chile. Estados Unidos que viene a ponerle una zapatiza a Perú. Y Chile que perdió con Canadá, neya.
5: Y al ratititito, México contra Perú desde New Jersey.
6: 7 de la tarde, México contra Perú, ahí en el Red Bull Arena, en Nueva Jersey, Nueva York. México que viene de empatar con Colombia, Perú que viene de ser vapuleado por los gabachos, a ver si nos quieren vengar con nosotros, ¿verdad? Como sea, segundo partido de Rafita Márquez como director técnico, a ver si no sale con un cuadro alterno al que usó contra Colombia.
5: Y para todos aquellos que vibran, aman y sienten el rey de los deportes, fechas, partidos confirmados y equipos clasificados a los playoffs. ¡Vamos con la Liga Americana!
6: Así es el camino al clásico de otoño, los playoffs de las ligas mayores de béisbol. Por la Liga Americana, primero tenemos la ronda de comodines, ¿verdad? Hoy a las 3 de la tarde, los Astros de Houston, sembrados número 3 en la Liga Americana contra los Medias Blancas de Chicago, que son sextos. Esto va a ser a las 3 de la tarde, se canta el play ball. Y recuerden que la ronda de comodines es a ganar 2 partidos de 3. Luego a las 6 de la tarde tenemos a los Yankees de Nueva York, que son cuartos de la clasificación, enfrentando a los Mediarrojas de Boston, que son quintos. Y recordemos que para el sábado están las rondas divisionales y los líderes de cada liga se van directo ahí. Y en la Liga Americana el mejor sembrado fueron las Rayas de Tampa Bay, que van a enfrentar al que gane de los Mediarrojas y de los Yankees. Y los segundos clasificados fueron los Guardianes de Cleveland, que van a ir contra el que gane de los Medias Blancas y los Astros.
5: Más sin en cambio también tenemos la Liga Nacional.
6: Ah, por la Liga Nacional, ¿verdad? Tenemos también ronda de comodines al sembrado número 3, los Bravos de Atlanta, enfrentando a los sextos, que son los Phillies de Filadelfia. Luego ya a las 8 de la noche tenemos también ronda de comodines en la Liga Nacional, los Padres de San Diego, sembrados número 4, contra los Cachorros de Chicago, que son quintos. Aquí los que se fueron directo al divisional, en la Liga Nacional los mejores sembrados fueron los Cerveceros de Milwaukee, que van a ir contra el que gane de los Cachorros y los Padres. Y los segundos mejor sembrados son los actuales campeones de ligas mayores, vea, los Dodgers de Los Ángeles, que esperan al ganador de los Phillies y de los Bravos.
5: Y bueno, volviendo al fútbol y nacionales, hay problemitas en Cruz Azul. El querido Will Herdita se puso ponqueto en el partido y empujó al árbitro abanderado. Y eso le puede costar carito, ¿no?
6: Oye, sí, ¿qué le pasó a Will Herdita? Que se puso loco, ¿verdad? Ahí en el partido del Cruz Azul contra el Toluque. Un partido que se le salió de control a la árbitra, como ya dijimos, ¿verdad? A la Katia Itzel. Nomás que cuando se puso loco Will Herdita, pues sí, empujó al árbitro abanderado, ¿verdad? Pero nadie lo vio. Ni la árbitra, ni los encargados del VAR, nadie dijo nada. Pero quedó la evidencia en las cámaras de televisión, además de 1,000 videos que están circulando por ahí. Todavía no se dice nada oficialmente, pero lo más seguro es que haya una sanción para Will Herdita, defensa colombiano de la máquina del Cruz Azul.
5: Pues la neta es que el Dita juega recio, ¿no? Pega duro, es rápido y muy fuerte, pero como que así que digas tú, ay, qué violento, ¿no?
6: Pues fíjate que no, ¿eh? De acuerdo a Transfer Market, Will Herdita solamente ha sido expulsado con roja directa en 3 ocasiones durante su larga carrera. Solo con Cruz Azul, que lleva jugados más de 150 partidos, ha sido expulsado 2 de esas 3 veces que ha sido expulsado en toda su carrera. Pero pues a ver, nunca le había pasado esto de empujar claramente a un árbitro. A ver qué sucede, a ver qué dice la comisión disciplinaria. Pero bueno, carnalito, ya vámonos. Pero pues tú mejor nos habías de decir por qué te dicen el Cerillo.
5: Solo si Morita le hace 2 goles a Perú, les digo.

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1: Y arriba las manos, arriba las manos, arriba las manos, arriba, arriba, arriba, súbele a la mejor FM. 100.7, qué ondita, raza, feliz, contentos. Espero que todos estén pasando momentos agradables, momentos felices, escuchando la mejor FM 100.7, la estación donde se vive la mejor lucha. Próximo jueves 8 de octubre, híjoles, va a estar buenísimo. A lo largo de esta hora le voy a estar dando detalles de todo lo que tenemos preparado para cada uno de ustedes. Allá nos vemos, ¿eh? Venta de boletos aquí en Bajos La Mejor. Venga de volada porque se están acabando, de verdad, se están acabando los boletos. Vámonos, 3808383, ya sabes, son las líneas telefónicas para que usted me marque, para que usted me llame. Mi número de WhatsApp igual, 238-152-8794, ¿va? Le voy a dar, a decir... más o menos en cuanto anda la temperatura en Tehuacán, la frase motivadora del mediodía y alguna otra información que seguramente le va a interesar. Así que allá usted se, si le cambia, ¿sale? Y de 4 a 5 ya sabe, whatsappeando. Ahí también la pasamos bien, pero bien a todo dar y bien bonito. Esta rola la estrenamos la semana pasada. Es del señor Jorge Domínguez, el chaparrito de oro. Jorge Domínguez y su grupo Super Class. Y los hombres también lloran, pero por supuesto, claro que yes. Súbele a la mejor FM 100.7. ¡Ahí te la dejo!

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1: ¡Flachazo grupero con el reportero! Oye, pues las ARMY, ¿verdad?, de BTS están a toda fiesta porque ya la presidenta Sheinbaum informó que regresa BTS a México. Ya tienen el año, o sea, 2027, pero todavía están confirmando la fecha y el lugar, ¿verdad? Porque estuvo el presidente de Corea, Lee Jae-myung, presente en nuestro país y se comprometió con la presidenta. Yo le mando a mis muchachos, le dijo, ¿verdad? Bueno, le dijo, yo le mando a los muchachos. Y sí, va a estar por acá BTS de regreso. Así es que todas las y los ARMY van a estar, pero pendientísimos. Y qué bueno, la neta, porque BTS de veras que arremanga machine, no nada más en México, sino en el mundo entero. ¡Corta!
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0: aquí nomás, a la mejor FM 100.7, la estación donde se vive la mejor lucha, donde más, pues en la mejor 100.7, raza. ¿Qué hubo? Requete, ¿qué hubo? Ya 3 de la tarde, con 27 minutos, estamos avanzando, bendito tiempo, siempre avanza, pero híjoles. Bueno, tengo una pequeña frase que te va a gustar, si la quieres anotar, la quieres escribir, voy lento, ¿va? Ahí te va. Esto dice así y va dedicado para usted que quiere seguir luchando en esta vida. El éxito, oiga bien, el éxito llega cuando decides dar el primer paso. ¿Eh? Repetition. La repito, va que va. Sale. El éxito llega cuando decides dar el primer paso para todo lo que quieras. ¿Quieres comprarte algo? 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Y en un tiempo me dices cómo te va. ¿Quieres conquistar al amor de tu vida? Da el primer paso. ¡Aviéntate! ¡Órale! Sale porque el éxito llega cuando decides dar el primer paso. Lo he dicho, soy el escándalo. Estoy contigo, tú pelemijo. ¡Súbele! Porque llega esto que se llama ¿Por qué te vas? ¿Por qué te vas, chulita? Saúl el Jaguar y el grupo Clasificado.
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Y esta rola la canta el Bebeto, Vicente Fernández Jr. y Majo Aguilar, aquí nomás, en La Mejor FM. Señores, la mejor lucha se vive aquí nomás, en La Mejor 100.7, próximo jueves, 8 de octubre, 9 de la noche. Y ¿sabe qué? Entre lucha y lucha, intervención de mis amigos, compañeros, los locutores de La Mejor FM, haciendo por ahí algunas cosillas para que usted pase una noche realmente inolvidable. Así que tenemos una cita, ¿eh? Jueves 8 de octubre, allá en la Tamayo, 9 de la noche, porque la mejor lucha se vive aquí nomás en La Mejor FM 100.7. ¡Sale! Para mis amigos de Confecciones Bambuchas, muchachos, que tengan una tarde muy bonita, una tarde pero bien a todo dar, que terminen bien su jornada laboral. Y mi querido Carlitos, te mando un fuerte abrazo, mijo, ¿sale? Disfruta la tarde, disfruta de la chamba y disfruta, pues, a tu familia, a todo mundo, ¿sale? Órale, también este saludo se va hasta Santa María Cuapan, como siempre, fieles seguidores de La Mejor FM 100.7. Saludos, familia Dorantes, familia Jiménez también allá en Chapulco. Vamos a darle duro y con todo, ya viene WhatsAppeando. No te vayas a perder este programa porque recuerda que ahí el artista, la estrella eres tú cuando me mandas tus audios, ¿sale? Y ya llegó este chamaco que está más rayado que una cebra. Se llama Rayado, son los Teles. Aquí nomás, en La Mejor FM 100.7. Soy el Escándalo Romero. ¡Vámonos! ¡Báilale, báilale, báilale, báilale!

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1: Buenas tardes, ¿me podría poner la canción, la de Nuestro Secreto, la de Yo Si Cuen, por favor? Gracias.
0: Cuatro, cinco.

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1: Flachazo grupero con el reportero. Oye, Olivia la flaca, está buena la rola. Bueno, ya sabes, ¿verdad? Es de Natanael Cano y Tito WP y el Vendibil y el Lobby, ¿verdad? Ellos juntos lanzan Olivia la flaca, que está pegando. Es buen tema. De hecho, viene fuerte para cerrar el año y acompañando, por supuesto, a Natanael en la gira, de la cual hablaremos más adelante. Por lo pronto, ahí está Olivia la flaca con Nata, con Tito y con el Mendíbil y por supuesto el Lobby también, haciendo reír a la raza con sus ocurrencias. Y hablan de Olivia, la de Popeye, ¿se acuerdan ustedes, verdad? Que es una flaquita que está pues bien enamorada del Popeye. Naya, ¡torta!
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0: 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WhatsAppeando con la mejor FM 100.7. ¿Cuál ir lento, preciosa? Ya estoy consiguiendo los boletos para que vayamos a la mejor lucha de la mejor FM 100.7. Aquí no más. 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
1: Buenas tardes, WhatsAppeando. Si me pone la canción de La Mujer Prohibida, te escuchamos acá por la 7 Norte. Saludo a todas las chicas que bailan.

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1: Hola, Escándalo, buenas tardes. ¿Me puedes poner, por favor, No debes jugar de Selena? Gracias.

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0: ¿Cómo
18: ¿Cómo que no te gustan las luchas? Si hasta por ti me dejo hacer la llave.
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1: Buenas tardes, si ¿sí me podía complacer con una canción de los Johnnys, por favor? Nos escuchamos aquí en Azumbilla para el señor Fernando Santos Ortiz. Gracias.
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1: Y esto es la Electrocumbia con Trainix. ¡Woohoo!

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0: ¿Qué, Abelito trae el ojo todo morado? ¿Abelito? ¿Qué pasó? Se está disculpando y dice que hasta va a demandar.
1: ¡Azú! Además, hoy la guerra de sexo se pondrá sensacional. Mojado contra felino.
0: Exactamente, duelo del recuerdo, movidón. Así que sean bienvenidos a este show. Además, señor, llega el escándalo romano, los controles técnicos para comportar, compartirnos ocho buena vibra. Y recuerda, somos la estación de la mejor lucha. No se la pueden perder este próximo 8 de octubre, Auditorio de la Tamayo.
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0: Es el tema, se llama Soñé, lo más nuevo, aquí nomás.
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0: bonito escuchar el arrimón. Ay, me gustó tu arrimón.
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0: Y aquí nomás desde la mejor FM 100.7, tremenda joyita que acabamos de escuchar. Más y más mal para toda la raza. Es Alucín con marca registrada para toda la raza.
1: Más Esquivel.
0: Exactamente, tremendo rolón. Más que lo normal fue la canción que escuchamos de los Yeyes y Grupo Mojado con Bermudas. Lo más nuevo que nos presentan estos viejones, chulada de rola perrona para
1: se
0: toda
1: rifaron,
0: la raza.
1: ¿Eh?
0: Así que son las 5 de la tarde con 25 minutos, cachorra. Oye, qué chulada de compartir las promociones de los gentiles patrocinadores que le dan vida a este increíble programa. 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
0: 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Ya andamos bien alucines con este rolón. Es marca registrada con los Esquivel en la mejor
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1: ¡Are you ready! Señoras y señores, tremendo duelo. Nos trepamos al cuadrilátero como lo haremos este próximo 8 de octubre. Auditorio de la Tamayo se va a poner de perlas y la vende
2: bonitos. Bueno.
1: Ya está bajos, la mejor.
2: Así es.
1: Cachorra, sí. Confrontamos duelo romántico grupero del recuerdo.
2: Esta vez yo voy primero y ven con una canción sobre el desamor y la decepción de confiar en alguien que terminó lastimándote. Esta rola habla de un amor que llegó por primera vez, pero dejó que la soledad y muchas dudas sobre si el error fue haber confiado demasiado. Esto es de los años 90 de Grupo Mojado. Trapeaste conmigo.
1: No manches, te fuiste con el grupo que...
2: la.
1: Y me mojó. ¿Cómo dice? Suéltala, suéltala, suéltala, suéltala, como dice.
2: Se me pone de buenas.
1: ¿Ah, sí?
2: Sí.

Esa es la canción de La Cachorra, se llama Trapeaste Conmigo, tremendo rolón del grupo Mojado. Yo te presento una canción que también nació en la década de los 90, ¿sí? Bajo discos Musar. Ve cómo nació esta canción, que trata de la lucha interna que vive un hombre quien inició una nueva etapa con una mujer que le hace llamar morena. De cariño le dice morena. Morenita, morena. Pero ¿sabes qué? Lamentablemente se acuerda aún de su pasado, no, y le dice, hombre, es que no puedo olvidarla, no quiero olvidarla, mejor déjame. Está dando honestidad y diciéndole, vete de mi vida. Se llama Morena, son los felinos. Aquí nomás, checa, tremendo rolón. ¡Eso no! ¡Ay! ¡No manches! ¿Cómo dice? ¡Écheme la voz!

0: tremendo duelo, perrón, señores y señores, que lanzamos en este momento. Duelo del recuerdo, Mojado contra Felinos. Tú decides
1: no
0: a quién apoyas.
1: Olvidarla.
0: Si a la cachorra o al gato. No, manda tu mensaje de audio.
1: Al 238-152-8794. ¿Quién está del otro lado? Bueno.
0: Hola.
2: La cachorra.
3: Saludos para Bingo.
0: Ah, no manches. Hasta Bingo. Personajes de caricatura se escuchan. Chequemos este lado. Bueno.
4: Cachorrita, cachorrita. Ajá. Está muy buena tu rola, pero está mejor la de gato.
1: Pues te devuelvo. Se conmoño.
0: Ah,
1: de
0: las quisieras. Yo tengo amigos para que veas. Sí. Échemela.
1: Imaginarios.
5: Por la cachorra.
1: Gracias.
0: Por la cachorra. Pues ahí está, cachorra. Indiscutiblemente no puedo decir más. También el buen Eduardo te apoyó desde Laredo. La madre se reporta, último mensaje, rapidísimo. ¿Qué pasó? Sí.
6: Yo voto por mi futura esposa, la cachorra.
0: Ay, mi amor.
1: Dice.
0: Ay, va a decir ay, mi amor. Ahí está, dice, yo voto por la del gato morena. O sea, le gusta la mía porque está morena.
1: Vota por tu morena.
0: Terminación 29. Pero aún así, quedamos 3-2, cachorra. Llévate la contienda. Vámonos en este momento.
1: Y llega este grupo para que te mojes. Es grupo Mojado, trapeaste conmigo.
0: Señora, en este momento. Sí, está agarrando el mechero, el mechón, mejor
1: y bailando.
0: Dicho. Y bailando. Aquí nomás.
1: En la mejor 100.7.

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2: Y así 15 minutos y las 6 de la tarde, señoras y señores, atención, somos la estación de la mejor lucha.
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2: 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Recuerda, yo la neta voy porque Malito, que es el mero rey de la diversión y de las picardías y las travesuras, ¿eh?
1: Yo voy por Soberano Junior.
2: ¡Ah, ya le echaste el ojo, golosa! Así que usted, ¿por quién iría a disfrutar de la lucha libre que se vive aquí nomás?
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2: Vámonos con música, maestro, que es el estilo de Cabico Musical. El tema se llama...
1: Costal de penas.
2: Así andas tú como Santa Claus, pero solo chillando por las calles. 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
1: 100.7.
2: ¡Ay, mi amor!

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2: Hey, hey, ya estamos, sí, señoras y señores, listos para improvisar. ¿Dónde está la bandera? Que las manos ya empieza a levantar.
3: Un saludo.
2: ¿Cómo va? ¿Para quién, cachorra?
3: Al autolavado Castillo.
2: Exacto, ahí enfrente de la escuela Carol Wojtyla. Hey, sí, para toda la bandera, sí, que sí, nos escucha todo el día. ¿Cómo dice? ¿Cómo va? Suéltala, papá. Hoy vamos a hablar de el corazón. Cuídalo, hermano, ponle atención. Haz ejercicio, come mejor y ya deja de cenarte tres tacos de pastor.
3: ¿Cómo dice? ¿Cómo va? Ay, Víctor, no empieces con tu sermón, que tú ves una garnacha y pierdes la razón. Dices solo una con mucha emoción y terminas pidiendo hasta la promoción.
2: Menos estrés y más diversión. Más agüita y menos tentación. Porque si seguimos con ese descontrol, el corazón va a pedir su liquidación.
3: Así que ya saben, raza, atención. Cuídenlo mucho. Esa es la misión. Y se van por tacos con moderación. Porque hasta el corazón dice ya no, campeón.
2: Y hablamos del corazón porque hoy es la fecha para que lata con emoción.
3: Y cuida tu corazón y no dejes que
2: dice cómo va. 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
1: Ay, mi amor.
2: ¿Cuál ir lento, preciosa? Ya estoy consiguiendo los boletos para que vayamos a la mejor lucha de la mejor FM 100.7.
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1: Tremendo rolón que escuchamos allá de Pepe Walker con Gabito Ballesteros. Se llama A la Luz de la Luna. Bien. Y haciendo las 6 de la tarde con 3 minutos, qué mejor que sigamos cuidando nuestra salud, pero de la mano de expertos, cachorra.
0: Y para eso ya está, ya tenemos en línea al doctor Benjamín Normos, que nos va a platicar acerca de un tema bastante interesante. Lo